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13: Es la hora 21, 36 minutos.
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0: Es la hora 22:47 minutos.
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1: Es la hora 23, un minuto.
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1: Es la hora 0:23 minutos.
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0: Es la hora 0:31 minutos.
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0: Es la hora 1 en punto.
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1: Es la hora 2:02.

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1: Es la hora 3:02.
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0: Es la hora 3:34 minutos.
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1: Es la hora 4, un minuto.
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0: Es la hora 4:33 minutos.
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1: Es la hora 5, un minuto.
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1: Es la hora 5:30 minutos.
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0: Bien, estamos escuchando a Cris Rea en este Despierta Córdoba. ¿Cómo están? Un martes, que parece lunes porque fue un fin de semana largo, pero martes al fin, semana corta, y no es un martes cualquiera. Hoy juega la selección argentina, hay mucha expectativa, muchos hinchas que llegaron de golpe, pero de golpe, a Kansas, aviones cargados, repletos de argentinos, llegando a último momento, y la verdad que ya se empieza a vivir el clima del Mundial, no solo en Estados Unidos, por parte de Argentina, porque otros países son bastante flojitos, sino sobre todo acá en nuestro propio país, ¿no? Hay mucha expectativa, hay gente que ha estado comprando, vi el fin de semana, provisiones, algunos asados, bueno, para reunirse, para ver el partido con amigos, en familia y demás. Son las 6:12 de la mañana, estamos en vivo por 96.1 en este martes 16, y arrancamos con toda, ¿eh? Arrancamos con toda a pesar de que está frío, que hay niebla en las rutas, a pesar de que el clima ha estado muy, muy hostil este fin de semana para hacer actividad al aire libre. Sin embargo, hoy el calor nos va a dar el regreso de la selección argentina, nada más y nada menos que en Estados Unidos. Ya vamos a estar ampliando, vamos a estar hablando un ratito de eso. Algunos se están preparando con toda, camiseta, no sé, merchandising. Muchos con algún tipo de cábala o varias cábalas. Y acá nosotros tenemos una cábala en Despierta Córdoba. Y es que Facundo Asesor, que esté en controles, no ve los partidos de la selección. Esa es nuestra cábala. Hoy no lo tenés que ver, Facu, ¿eh? No, ni ahí, me dice. No lo va a ver el partido. El que sí lo va a ver, obviamente, es Pato Rabal. ¿Cómo estás, Pato?
1: ¿Qué hace, Diego? Buen día para vos, para Facu, para toda la audiencia. Facu, no lo va a ver porque no le gusta el fútbol, básicamente. No porque pero sea cábala que... para él, sino que no le gusta.
0: No, pero
1: ya
0: ahora es nuestra cábala. Bueno, no vio ni la final y ganamos, así que no tiene que ver ni uno.
1: sí, puede ser que si ve algún partido nos vaya mal, ¿no? Pero no creo que sea cábala o mufa, ¿no? Claro. Porque uno lo puede considerar como mufa, que es peor.
0: Y básquet tampoco. Es solo rugby. ¿Básquet viste o no viste? El final de la NBA, que se armó un lío bárbaro, ganaron y un bolonqui. Rompieron todo, están todos locos. Bueno, la NBA vio. Está bien.
1: No le gusta el fútbol, no le gusta el deporte fútbol. Bueno, son gustos. Hay que decirlo. A mí, por ejemplo, el rugby no le encuentro el motivo de ser.
0: Es verdad. Es para todos.
1: Exactamente. Bueno, sí, hoy debuta la selección argentina. Yo creo que cuando estemos llegando a la hora de partido, va a haber más o menos la temperatura que tenemos a esta hora, casi 5 grados. Está despejado el cielo. Con neblina, atención, porque se registran muchos bancos de niebla y neblina en diferentes zonas de Córdoba, rutas, autopistas y circunvalación. La policía caminera pide circular con precaución en el comienzo de este martes, donde vamos a tener una máxima de 17 grados, tan solamente en el día de hoy. Va a estar mayormente nublada la jornada, y pensando ya para lo que resta de la semana, va a estar nublado, pero al parecer no tendríamos lluvias. Sí se va a registrar durante muchos de estos días niebla o neblina, dependiendo de la condición, ¿no? Si es muy baja y espesa o un poquito más alta, niebla o neblina. Así que bueno, tener con cuidado a la hora de salir de casa y circular con precaución.
0: Ayer veía que el compañero Ariel Peña de Canal 12 madrugó para hacer Arriba Córdoba y veía que sacó la foto de la antena de Canal 12, que es alta, ustedes la vieron.
1: Sí, sí.
0: Bueno, desde el canal sacó una foto y no se veía desde la mitad para arriba. Te estoy hablando desde la base del canal. No se veía nada por la neblina. Yo estuve durmiendo. Chicos, nos levantamos todavía a 4:30, saben cómo aprovechar para dormir. Y los canales de televisión que sí transmiten, se dividen la mitad del grupo, un feriado, la otra mitad otro feriado, porque no puede ir toda la planta a trabajar, y a Ariel le tocó y veía que no se veía nada ayer. Hoy está mejor, un poquito en la visibilidad, comparado con lo que se veía el día de ayer, pero como vos decís, Pato, me estuve asomando para ver cómo seguía la semana, cómo se despide el otoño en nuestra provincia de Córdoba, y va a ser fresco, mucha humedad, inclusive sábado y domingo, hasta el sábado y domingo por lo menos, y también con temperaturas que no van a superar los 17 grados, así que a bancársela. Pero le vamos a poner calor con la selección argentina seguramente en el día de hoy. Así que vamos a estar hablando un ratito. Ayer me escribía con Ricky Vázquez, que está en Estados Unidos, está en Kansas. Y Ricky me dice, Diego, ¿cómo salió el audio de ayer? Y digo, Ricky, vos estás en Estados Unidos, te olvidaste que es feriado. Uy, le mandé al Facu el audio de ayer. Bueno, mañana entonces Les mando otro audio. ¿Te llegó el audio? Ah, bueno. Así va, arranca de cero. Haz de cuenta que no mandaste el otro. Y recuerda que va a salir por Telefe, obviamente, y está cubriéndolo él para Telefe. Nosotros tenemos compañeros del 12, de Telefe, de todos los medios acá en Despierta Córdoba, de Canal C. Así que, bueno, somos un equipo grande y de La Voz del Interior, somos un equipo grande y tenemos, por suerte, compañeros de todos los medios, porque así es, la vida nos encuentra a todos. Hoy en esta radio, mañana en otro lugar, y Córdoba es muy chiquita y nos conocemos prácticamente todo, absolutamente todo. Pato, ¿cómo se puede comunicar con nosotros para contarnos cómo viene la mañana, cómo les fue el fin de semana y cómo esperan a la selección hoy?
1: 351-220-6919, ahí por esa vía pueden comunicarse con nosotros, mandar su mensajito, quieren mandar un audio, bueno, que sea cortito para saludarnos en el comienzo de la jornada y de la semana para algunos que recién están arrancando su semana habitual en cuanto a lo laboral. Así que ya saben, 351-220-6919, y por las redes sociales estamos en Instagram como Despierta Córdoba 96.1.
0: Sigue llegando más advertencias por parte de la caminera, ¿eh? No paran de mandar advertencias porque parece que no se ve nada, así que hay que tener mucho cuidado con las rutas, ¿no?
1: Sí, sí, sí. Recuerden, en realidad, si van a salir de ruta, fijarse a través de la página, que es www.policiacordoba.gov.ar/caminera-estado de las rutas, y el informe de visibilidad, debido a la persistencia de aire frío y húmedo, se prevé el desarrollo de neblinas y nieblas durante la madrugada y primeras horas de esta mañana del martes en diferentes y diversos sectores de la provincia, así que circular con precaución y un corte total por obras en la ruta provincial 13, kilómetro 4 al 5, entre Pilar y Costa Zacate.
0: Perfecto. ¿Alguna vez escucharon o dijeron, oh, ese es más bueno, es más buena, no se enoja nunca, tiene una paciencia?
1: Ojalá dijeran eso de mí.
0: Vos no sos ese, vos sos mecha corta.
1: Sí, es muy corta.
0: Muy, muy corta.
1: Foforito.
0: Bueno, esta es la frase de hoy. No abuses de la paciencia de las personas buenas. Son personas que pueden perdonarte cientos de veces, pero también son aquellas que cuando deciden irse, no vuelven más. Es cierto, ¿eh? Yo he conocido a muchas personas que aguantan, se la bancan, o sea, hasta que un día dicen, se acabó, chau. Y te cortan, ¿eh? Te cortan el WhatsApp, ahora no te bloquean en Instagram, ahora es esa onda, pero antes no te atendían el teléfono directamente.

0: 6:29 de la mañana, estamos acompañándote en esta primera hora de Despierta Córdoba. Joe Cocker, principalmente entre Genesis y The Bible ahora, son las canciones, las primeras que venimos escuchando y compartiendo en este martes 16 de junio. Recordá que podés comunicarte con nosotros al 351-220-6919.
1: Bien, vamos a comenzar con la etapa de Despierta Córdoba, los temas más importantes de la jornada. Hoy es un día importante a nivel judicial en el caso Agostina Vega, en el femicidio de esta adolescente, porque se levanta el secreto de sumario y hoy ingresa una etapa decisiva de este proceso judicial que ya lleva varias semanas. Primero la búsqueda, después encontrar de una manera atroz asesinada a Agostina Vega en este femicidio que ha conmocionado a Córdoba y al país. Bueno, hoy una etapa decisiva porque se levanta el secreto de sumario y porque además declararía de manera presencial Claudio Barreliar, quien permanece detenido como principal acusado del crimen. La justicia busca determinar si además de la imputación actual corresponde incorporar agravantes que podrían endurecer significativamente la acusación. Barreliar llegaría a esta instancia bajo una acusación que se describe con una secuencia de captación, abuso sexual y estrangulamiento. Según la hipótesis del Ministerio Público Fiscal, el imputado habría asesinado al adolescente e intentado ocultar el hecho, una conducta que podría adecuarse en la figura de homicidio crimenis causa o cause. Hay también otras situaciones que se están estudiando, por eso se hicieron tantos estudios en el domicilio de la calle del Campillo, en barrio Cofico, porque tras el crimen el cuerpo fue desmembrado y trasladado en un vehículo hacia un descampado de Ampliación Ferreira, donde fue encontrado semanas después. Pero las investigaciones dan cuenta de que tal vez, por la cantidad de restos de sangre hallado tanto en las cañerías como en distintos lugares del domicilio, tal vez no habría sido allí el lugar donde se terminó desmembrando el cuerpo. Tal vez fue llevado a otro lugar y en otro sitio se habría terminado con esa tarea. Se está hablando también de alguien que muchos vecinos dicen haber reconocido, alias el doc o doctor o algo así, que es una persona que atiende a delincuentes que no pueden ir a hospitales. Aparentemente, cuando se ve a dos personas ingresando media hora después que ingresó Agostina con Barreliar al domicilio de Barrio Cofico, se ve a dos hombres y uno de ellos sería este hombre. Están buscando esa hipótesis. Por otro lado, también recordemos que para el miércoles están previstas las indagatorias de Osvaldo Faceta y Soledad Adriani, ambos detenidos por presunto encubrimiento agravado. Soledad Adriani, que era la regente del bar Guachitas, el bar que definitivamente fue clausurado o inhabilitado de manera definitiva por parte de la Municipalidad de Córdoba. Tuvo muchas clausuras y sin embargo, después de esto que ha ocurrido, los vínculos de este bar y la gente de este bar con el caso Agostina terminaron determinando a las autoridades que por un montón de irregularidades ya no va a abrir más. Desde 2016 se inauguró este bar, tuvo muchos dueños, pero la última dueña del local figura como Nicole Weiss, de 23 años. Para ese momento, desde 2024, el comercio ya había registrado su habilitación como bar y tenía un alquiler de 2.100.000 pesos por mes. Se encontraron cuestiones que tienen que ver con elementos que se están investigando y ahí Soledad Adriani, una de las detenidas, no figuraba como titular del comercio, pero sí era la que regenteaba el bar a tal punto que inclusive presentaba ante las inspecciones municipales los papeles, aunque los papeles estaban flojísimos, muy flojísimos, ¿no? Exceso de ruido, exceso de capacidad, no revestir las instalaciones, no contar con los elementos de seguridad, también ampliaciones que se habían hecho no declaradas. Se había inhabilitado varias veces y sin embargo volvía a abrir este bar que ya cerró definitivamente. Semana clave y día clave, hoy declararía entonces Claudio Barreliar, el acusado por el femicidio de Agostina Vega. Bien, otro tema importante y tiene que ver con los perros peligrosos, Pato, una vez más.
0: Sí, Diego, antes hay que recordar la línea 144, sí, claro, que brinda atención, contención y asesoramiento a personas en situación de violencia. Puedes comunicarte de manera gratuita las 24 horas del día, los 365 días del año. Es anónima y confidencial, línea 144. Vamos a otra de las historias que han pasado, lamentables historias que han pasado este fin de semana. Un pitbull, un perro pitbull, le arrancó un pedazo de pie a una niña en Córdoba. Ese es el título, violento título, que tenemos en los medios de Córdoba, porque es así, un perro peligroso como el pitbull, bueno, atacó a una niña de 6 años. Esto fue en barrio San Roque. Le provocó heridas de extrema gravedad. La menor se encuentra internada en el hospital de niños, donde los profesionales de la salud monitorean su evolución tras una compleja cirugía. El hecho se produjo cuando la pequeña estaba jugando con amigas en la vivienda de una vecina situada en el frente de su propio hogar. Según relataron los familiares, el ataque ocurrió en cuestión de segundos. Noelia, la madre de la víctima, dijo que la vio, la trajo el novio de la señora del lado y le comentó a la madre que la habían mordido, y el instinto fue agarrar el documento y llevarla a la primera guardia cercana a su casa. Tras recibir las primeras curaciones en el centro de asistencia cercano, la niña fue derivada de urgencia al hospital de niños debido a la gravedad de las heridas. Después, bueno, fueron trasladadas y allí le comentaron, se dio cuenta la madre, que le faltaba un pedazo de pie. Ante este cuadro clínico, el equipo médico debió realizarle más de 20 puntos de sutura a una niña de 6 años y procedió a efectuar injertos de piel para intentar reconstruir la zona afectada. No se descarta que deba ser sometida a una nueva cirugía.
1: Recordemos que en diciembre del año pasado, 3 perros pitbull le mordieron la cabeza a un niño de 9 años. Terminó internado en hospital de niños y también sufrió graves heridas. Nosotros lo dijimos acá, en el rostro, en la cabeza. Él está jugando al fútbol y los perros lo atacaron al niño. Ahora, otra vez, ocurre lo mismo con este tipo de animales. Los que defienden la tenencia de este tipo de animales peligrosos, porque son peligrosos por el tipo de mandíbula que tienen, la contextura y demás, y además el carácter, hay que decir la verdad, dicen la culpa no es del perro, sino de los dueños. Puede ser, un poco y un poco, ¿no? Este perro ya había demostrado en barrio San Roque comportamientos agresivos previamente. De hecho, la madre de la pequeña dijo que el pitbull era conocido en la zona por haber protagonizado otros episodios violentos. Inclusive hasta se había peleado con otros perros, pero por ahora no había sido un animal que había atacado a personas, pero sí era violento. Volvemos a repetir, ¿no? Las personas que tienen este tipo de animales, ya lo que dan dentro de su casa es un problema de ustedes, ¿no? Ustedes quieren tener un pitbull, un dogo, este tipo de animales, lamentablemente, ¿qué les vamos a decir? Si los muerden a ustedes o a algún familiar de ustedes, ¿qué les vamos a hacer? Ustedes lo eligieron. Ahora, no jodan a los demás. No joroben a los demás. Los demás no tienen por qué aguantar que ustedes quieren tener este tipo de perros que son peligrosísimos. Y si encima la tenencia es irresponsable, que le caigan con todo lo de la ley. Este pequeño, esta niña, digo, tiene un pedazo del pie menos. Que les caigan con todo lo de la ley. Se habían hecho un montón de proyectos. Que los chips para los perros peligrosos. Que la línea de no sé qué de la mascota. Que el... No funcionó nada. ¿Qué queda? Que los vecinos, cuando vean que alguien tiene un perro así, lo manden al frente. Que los manden al frente, a ver si se hacen cargo y son responsables. Ahora, de la puerta para adentro, me da pena, pero bueno, ustedes lo eligieron. Pero los demás no tienen la culpa, ¿eh? Los demás no tienen la culpa. Bueno, hay mucha preocupación con las empresas de transporte y están en alerta en Córdoba porque denuncian que hay una crisis a tal punto que desde FETAP anunciaron que van a pagar el aguinaldo en cuotas. Ya vamos a tener la palabra FETAP más adelante, después de las 7 de la mañana. Dicen que hay una crisis financiera en el sistema de transporte en Córdoba Capital, a tal punto que, esto no se escucha todos los días, ¿no? Gremio tan importante y tan fuerte, que a los choferes les van a pagar el aguinaldo en cuotas mensuales hasta noviembre. Así que, bueno, El gremio se mostró en alerta. Hay menos pasajeros. Hay por falta de subsidios que no está mandando más la nación. El gobierno de Javier Milei a la provincia está trayendo problemas. Es un combo de factores. Porque no es que ganen un sueldazo, ¿eh? Choferes de colectivo que antes decían, ¿saben qué? Luz y Fuerza ganan un montón, los choferes colectivos ganan un montón, los camioneros. Hay muchos que están diciendo, choferes colectivos hace rato, che, ya no es como en una época que tenemos un muy buen sueldo. Ya no es. Entonces, ¿qué es lo que está pasando? ¿Cuál es el desequilibrio financiero que provoca que pase esto? Las empresas verse obligadas a adecuar los servicios. Empresas que se fueron, ¿no? Con FAM, en medio de un escándalo. Empresas que llegan, pero ¿y qué pasa con el negocio del transporte? Ya sabemos el problema de la nación, que ya no está enviando fondos a las provincias. Sigue financiando a Buenos Aires, ¿no? El gobierno nacional, pero el resto de las provincias no. Todo está siempre enfocado en Buenos Aires. Este gobierno, el de Milei y los anteriores, ni hablar. Pagaban la luz un 10% menos que el resto del país. Ahora Milei adecuó un poco a Buenos Aires con el resto del país, pero la ayuda está en Buenos Aires, ¿no? Y los votos están en Buenos Aires, no son tontos, ¿no? La pelea de los votos está allá. Y lo demás es que nos miran de arriba, de reojo. De vez en cuando nos necesitan bien y se acuerdan del interior. Ay, cuánto quiero Córdoba, cuánto los quiero. Hasta Cristina mandaba videitos porque no podía venir, ¿no? Cuánto los quiero. Qué falsos. Bueno, en definitiva, el transporte está mal, las empresas en crisis, y ahora parece que van a pagar el aguinaldo de los choferes en cuotas hasta noviembre. Vamos a estar ampliando esta información. Algo que generó mucha tristeza a gran parte de la población, porque como todo está dividido, como está la grieta en todo, pero realmente, ¿no? Esto
0: debería ser
1: triste.
0: De todos.
1: Exactamente, pero está la grieta en el medio. Algunos lo pasan por alto, otros les duele, pero murió la presidenta de Madres de Plaza de Mayo, Pato.
0: Sí, a los 95 años, Tati Almeida nos dejó de este plano. Presidenta, como dijo Diego, de Madres de Plaza de Mayo, emblemática dirigente de los derechos humanos. Su nombre es Lidia Estela Mercedes Miuranga, más conocida como Tati Almeida, que falleció el día domingo a los 95 años. Su vida estuvo marcada por la incansable búsqueda de su hijo Alejandro, secuestrado en 1975 por la AAA. El Movimiento de Derechos Humanos en Argentina y el Arco Político y Social despidieron con profundo dolor a la presidenta e histórica referente de Madres de Plaza de Mayo, línea fundadora. Triste noticia que fue confirmada por sus familiares y por los propios organismos de derechos humanos a últimas horas de la tarde del domingo. Según trascendió, se encontraba internada en el Hospital Italiano de Buenos Aires debido a un cuadro delicado de salud y falleció rodeada de sus seres queridos. Nacida en el seno de una familia fuerte, militar, estamos hablando de Tati Almeida, que nos dejó los 95 años de edad, y su vida cambió para siempre el 17 de junio de 1975, cuando su hijo Alejandro Martín Almeida, de 20 años y trabajador de la agencia Telam, fue secuestrado y desaparecido por la organización parapolicial AAA.
1: En Plaza de Mayo están en el piso los dibujos de los pañuelos de las abuelas y madre de Plaza, uh-huh, de Mayo, como homenaje por todas las cantidad de veces que durante tantas décadas, desde 1973-75, pedían por la desaparición de sus hijos, ¿no? Nietos inclusive, porque muchas mujeres estaban embarazadas, familias destrozadas, ¿no? Nadie las escuchaba, se les burlaban, las trataban de locas. Muy pocos gobiernos la escucharon. Sí, es cierto que el gobierno de Cristina Kirchner la escuchó, y eso fue importante porque a partir de allí comenzaron a avanzar mucho con apoyo económico para encontrar a sus seres queridos. Apoyo económico que después, obviamente, se vio opacado porque algunas de ellas, como por ejemplo Eve de Bonafini, que murió también, tenía causas judiciales porque después recibieron mucho apoyo, ya demasiado, y que Sueños Compartidos, una causa que todavía sigue, por más que ya murió, tiene a los hermanos Jocklender presos, y viviendas que no se construyeron, cosas que dineros que no se sabe dónde fueron a parar, y después se mezcló la política en un pedido que era muy justo de las abuelas y madres de Plaza de Mayo, y al mezclarse la política se metió la grieta y quedaron ellas también ahí, ¿no? En la grieta, porque...

0: Está bien, un gobierno que las apoyó y ellas apoyaron ese gobierno, pese a que, bueno, el gobierno después tenía detractores porque mucha gente quedó enojada por los casos de corrupción. Y algunas de ellas quedaron envueltas en casos de corrupción, pero no Tati Almeida, No Tati Almeida. Así, bueno, la verdad que es una tristeza, una pena. Muchas de ellas pudieron encontrar a sus familiares y otras no. Siguieron buscando siempre a sus hijos, a sus nietos, y no los encontraron. Bueno, a nivel nacional, obviamente, Manuel Adorni sigue siendo noticia, a pesar de que estamos en pleno auge del Mundial. Sin embargo, la gente no se olvida. El fin de semana siguieron los cuestionamientos de la oposición, no oposición, porque también por parte del mismo gobierno, hay gente dentro del gobierno de Javier Milei que está enojada con Adorni, no solo Patricia Bullrich, un montón, un montón está enojado, hasta el ministro de Economía Caputo se conoció. Los números, los buenos números de que baja la inflación y que también baja el riesgo país, quedan opacados ante semejante escándalo. La falta de cabeza, que dice mucho, por parte de Javier Milei, de seguir apoyándolo. Bueno, ¿qué se espera por todo lo que está pasando? Primero, que en el Congreso esta semana la oposición vaya contra Adorni para tratar de destituirlo del cargo. Pero hay otros indicadores que ya dicen que se quedó sin apoyo y presionan para que renuncie si Milei no lo echa. En el Senado, decíamos, avanza la idea de pedir la moción de censura. El peronismo quiere su cabeza. Y los deloguistas entienden que ya no hay margen para sostenerlo. De hecho, estos días han estado hablando inclusive gobernadores, exgobernadores como Schiaretti, entre otros. Esto rompió la grieta, afirman. Ya hay muchos dentro del gobierno que dicen, ya no da para más. No tiene autoridad. ¿Con qué autoridad se va a parar Adorni a dar una conferencia de prensa? ¿Con qué autoridad Adorni hoy se para frente a su gabinete? Cuando no tiene cómo explicar lo inexplicable. Cuando ya nadie le cree. Hay muchos que dicen que está sumido en una depresión, que es objeto de burlas, que sus hijos también en el colegio se burlan de sus hijos, y que estaría pensando en renunciar e irse del país. Manuel Adorni, ¿qué hace? Meses atrás, pero nada, Miren cómo estás hoy arriba y mañana estás abajo. No te la tenés que creer. No lo digo por Adorni, lo digo por todos. No se la tienen que creer. Estaba visto como posible candidato a gobernador de Buenos Aires, de lo bien que estaba en la imagen positiva. Pero había sido tan duro en sus conferencias de prensa, también plantado muchas veces, hasta por demás, mostrándose como el espadachín de la justicia, que nadie va a poder subirse a un avión si es familiar, y todo se le vino en contra. Palabras que dijo, archivos que se mostraron este fin de semana, que dejaron al gobierno atónito porque no saben que existían esos archivos, que el tipo decía que no tenía idea de las criptomonedas 2014, 2022, 2021, que él apostaba al dólar, que no tenía idea. Y las explicaciones que dio, que encontró el pendrive, que encontró después plata en el departamento con el hermano, cuando murió el padre. Ya no sé de dónde sacar plata para justificar más de $900,000. Uno de los hombres más ricos, de los políticos más ricos del país. Ojo, que se están asustando un montón, que su líder está presa por corrupta. O su ex vicepresidente Vudú estuvo preso por corrupto. O su principal mano derecha, una principal mano derecha, también. Bueno, digo, ¿no? Después dirán lo que quieran, ¿no? Ay, no, injustamente, pobrecita, ella no sabía nada. Está ahí, pobrecita, hace un año, ahí, injustamente. Y los otros, no, ella no sabía nada de Lázaro Báez, ni de Vido, ni de López, ni. Ah, ella no sabía nada de todo eso. Ella habla por ella. Y sus hijos, por la herencia del papá. Son ricos, hipermillonarios por la herencia del padre, porque fue un muy buen presidente por 4 años. Y en Santa Cruz, muy bueno. Bueno, todos nos quieren hacer creer una gran mentira. No es el único Adorni, ¿no? Pero ahora le tocó a él. No se la crean. Mírense la vara de Cristina Kirchner. Mírense la vara de Alberto Fernández, que tiene causa judicial, expresidente, que iba a otros países, era muy recibido por todo el mundo, presidentes, reyes, y hoy no lo quiere ver nadie. Mujeres que iban a Casa Rosada, que iban a todos lados, y hoy no lo quiere ver nadie. Yo me imagino en la mente Karina Milei y todo eso, de pronto estar tirando el tarot en un departamento y de pronto que los reciba Trump, que los reciba. Se les vuela la cabeza. Se les vuela la cabeza. Si no están preparados psicológicamente, se les vuela la cabeza. Cualquiera les puede pasar. Bueno, prepárense, no sé. Pero mañana dejan ser gobierno y no los va a recibir nadie. ¿O usted cree que Rocky Balboa te va a seguir haciendo el jueguito? No se la crean. Así como hoy están arriba, mañana se caen al piso y se estrellan. Menem, ¿cuántos más les puedo dar de ejemplo? Bueno, Mariano Adornés es un ejemplo de eso. La avaricia, la codicia, el creerte. Y así está. Están esperando desde el mismo gobierno que renuncie él. Si no, la oposición va a buscar el pedido de moción de censura. Ya no tiene credibilidad. Vamos a cambiar de tema, Pato. Ah, perdón, ¿no? Importante acuerdo de Irán con Estados Unidos, ¿no? Importante. De hecho, Donald Trump aseguró que los buques empiezan a salir desde el estrecho de Hormuz. Bueno, hubo una revolución. Parece que puede bajar el combustible en el mundo. Ojalá, porque todo sube, ojalá que baje. Después de haber subido más del 35%, por ejemplo, en Argentina, desde que comenzó la guerra de Medio Oriente. Y justo el acuerdo es cuando Estados Unidos es cabeza de una de las cabezas más importantes del mundial, ¿no? Y había mucho enojo de los estadounidenses con respecto a este tema. Pato, hablando del mundial, bueno, hoy juega Argentina.
1: Así es, y en un rato vamos a tener la palabra de nuestro compañero en vida especial, Ricky Vázquez, que está en Estados Unidos, siguiendo a la selección argentina que debuta en Kansas en el día de hoy ante Argelia. Vamos a ver si es la primera selección sudamericana en poder ganar. Recordemos que Paraguay no pudo con Estados Unidos, Ecuador no pudo con Costa de Marfil, Brasil no pudo con Marruecos y en el día de ayer Uruguay empató ante Arabia Saudita. Hoy juega Argentina, mañana jugará Colombia. Son las únicas dos que quedan en debutar de selecciones sudamericanas. Tenemos un saldo de 0 victorias por el momento para esta región del mundo. Pero lindo y atractivos partidos se están dando en esta primera ronda de la fase de grupos.
0: Viste que está titular el Dibu Martínez, ¿no? Y ayer veía algo que me llamó mucho la atención, no sé si lo vieron ustedes. Una startup de jóvenes de Mar del Plata crearon como una especie de férulas para evitar que los jugadores, sobre todo los arqueros, se les doblen los dedos, cuando atajan. No, más allá del guante. Unas férulas que le ayudan a los guantes. Y cuando la gente de la AFA, los dirigentes de la AFA vieron eso, porque se hizo viral en redes sociales, ¿saben lo que hicieron? Le pidieron un montón, que compraron un montón de esas férulas para, de todos los tamaños, para los jugadores de la selección argentina. Así que bueno, una ayudita más, quien te dice, para que el Dibu pueda atajar bien, ¿no? El Dibu está titular. Ahora, bueno, después vamos a repasar, ¿no?, el momento también de la conferencia de prensa y de Scaloni y demás, pero el resto todavía está ahí, ¿no?, del resto de los jugadores.
1: Y hay que esperar.
0: Hay que esperar un poquito más.
1: La confirmación es exactamente del equipo.
0: Uh-huh. ¿Y alguna sorpresa este fin de semana, Pato? De los equipos, por ejemplo, no sé, está bien, Alemania 7 goles, una barbaridad.
1: Una sorpresa, Cabo Verde, sorpresa, claro. Con el empate de España.
0: El empate de España, Cabo Verde, eso fue una sorpresa, exactamente. ¿Me recordás con quien habíamos perdido nosotros que Uruguay?
1: Arabia,
0: que Uruguay lo empató.
1: Así es, ante Uruguay 1-1. Ya, si te parece, en un ratito repasamos los primeros resultados de esta fase de grupos.
0: Dale, exactamente. Pero la verdad que, bueno, como todo, algunas sorpresas. Y otros gestos, ¿no? Como por ejemplo los hinchas de fútbol de Japón, que terminó el partido y levantaron toda la suciedad y la mugre. Los festejos de Japón, ¿viste cómo fueron los festejos de Japón? Cuando corta el semáforo en rojo, salen a cortar la calle. Se ponen en verde, dejan de cortar la calle. De nuevo, semáforo en rojo, vuelven a cortar la calle con la bandera. Bueno, qué sé yo. Distintas situaciones que se fueron dando. Más civilizados, ¿no? Más civilizados que, por ejemplo, hasta inclusive en Estados Unidos, cuando con lo del NBA y los destrozos y los desmanes que hubo. En un ratito, entonces, la palabra de Ricky Vázquez a partir de las 7 de la mañana desde Estados Unidos y mucho más, además, de grandes canciones.
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0: Actualizan beneficios de la app SEM y habrá cambios para eventos masivos. La Municipalidad de Córdoba anunció nuevas actualizaciones en la aplicación SEM, el sistema de estacionamiento medido de la ciudad. Entre las novedades se incorporarán beneficios para distintos usuarios y un esquema especial para regular el estacionamiento durante eventos masivos. La CGT evalúa una semana de protestas contra la reforma laboral. La Confederación General del Trabajo analiza una nueva estrategia para enfrentar la reforma laboral impulsada por el gobierno. Entre las opciones en debate aparece una semana de protestas escalonadas con paros sectoriales alternados, mientras los sectores más duros del sindicalismo continúan presionando por una huelga general. La definición se tomará en los próximos días. Tras el acuerdo con Irán, se reactiva el estrecho de Hormuz. El presidente de Estados Unidos, Donald Trump, aseguró que los barcos comenzaron a retomar la navegación por el estratégico estrecho de Hormuz luego del acuerdo alcanzado con Irán. El paso marítimo es clave para el comercio mundial, ya que por allí circula cerca del 20% del petróleo transportado por vía marítima, aunque persiste la cautela de algunas navieras. El anuncio fue interpretado como una señal de distensión en Medio Oriente. Cuatro grados ocho décimas, la temperatura en la ciudad de Córdoba, humedad 97%, viento del sector noroeste a 4 km/h, cielo despejado con neblina.
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0: Billy Joel, el artista elegido para arrancar esta última hora en Despierta Córdoba. Pasaron 9 minutos de las 7 de la mañana. Bienvenidos a los que se suman a esta primera mañana de Radio Shopping. En este martes, con olor a lunes, pero es martes, así que es una semana corta para los chicos que tienen que ir al colegio, para los que tienen que hacer actividades, y además es un día muy especial porque juega la selección argentina. Así que, bueno, un día distinto, un martes con olor a lunes, pero un martes totalmente distinto. Pato, ¿cómo está el clima? En eso no está distinto como el resto de los días.
1: No está distinto. No sé cómo estuvo el fin de semana, porque no estuve en Mendoza.
0: En Mendoza.
1: Que estaba más frío que acá.

0: frío. Mucho no, frío acá estuvo muy frío. Sí. Inclusive no se veía nada, mucha humedad, poca visibilidad, como está pasando el día de hoy.
1: Claro. 4 grados 8 décimas a esta hora. Recuerden que tenemos neblina persistente en algunos sectores, rutas, autovías, autopistas y circunvalación, circular con precaución. Máxima de 18 grados para este martes. No me quiero imaginar lo que va a ser para algunos levantarse mañana tras el partido de la selección en el día de hoy. Porque me imagino que es un plan ya juntarse. No, si no me miren a mí, porque yo voy a ser el que más complicado lo va a tener. Claro. Pero me imagino, no sé, los chicos, que muchos pequeños que bueno, van a ver a la selección debutar, capaz que por primera vez en un mundial, con esa ilusión, y mañana cuando le digan, che, hay que ir al cole, bueno, me imagino que alguna bronca va a surgir ahí a la hora de levantarse. Pero bueno, sí, mucha ilusión en el debut de la selección argentina, ya vamos a estar hablando de eso. Llegó el reporte de las calles de Córdoba desde el Servicio de Observatorio de Movilidad de la ciudad de Córdoba. En barrio San Martín hay un corte que incluye a la calle Uspallata y Quisquizacate. También tenemos un corte en barrio Pueyrredón, en lo que es Avenida Patria, en Avenida Leandro Alem, en aquel barrio muy famoso, Residencial América, hay un corte también por obras de mantenimiento. En Alto Alberdi hay dos cortes que se están realizando. Uno es en la calle Peredo y otro en Maestro Vidal. También en barrio Alberdi, en la calle Caseros, podemos mencionar el corte de Observatorio, ¿no?, por obras en esa zona, en Boulevard San Juan, y recordar también en lo que es Avenida Boderó, ya para bien zona norte de Córdoba, en barrio Villa Rivera Indarte, también corte por obras en las calles. En la aplicación Tu Bondi podés fijarte los recorridos y los cambios que harán los colectivos en el día de la jornada.
0: Exactamente. Bueno, antes de ir con unas noticias importantes del día, no sé si vieron ayer un traslado de un bebé de apenas 5 días, un cordón sanitario que se hizo por parte de la Policía de Córdoba para garantizar el traslado de este bebé de manera urgente. Repito, 5 días de vida para recibir un trasplante de corazón en un hospital de Córdoba. ¡Qué genio los médicos que hacen un trasplante de corazón de un bebé de 5 días! ¡Qué impresionante! Un operativo enorme desde el aeropuerto Ambrosio Tarabella hasta el hospital donde el pequeño iba a ser asistido. El recién nacido era trasladado conectado a una bomba mecánica de asistencia ventricular, por lo que requería una circulación rápida y segura para evitar demoras durante el recorrido. Ya vamos a estar averiguando con la producción cómo está este bebé, pero la coordinación entre las distintas áreas policiales y estratégicas logró, sin inconvenientes, que la ambulancia que trasladó a este pequeño llegara hasta el hospital para continuar con la cirugía. Un bebé de 5 días para ser trasplantado de corazón. Impresionante, de verdad impresionante. Bueno, recuerden que hoy es un día importante porque entra esta semana en etapa decisiva, dicen los abogados que entienden y que defienden a los distintos familiares por el femicidio de Agostina Vega, porque se levanta el secreto de sumario, se van a conocer detalles por los cuales los 3 detenidos están siendo sindicados como autores o por lo menos en algunos casos haber ayudado a Barrelear en el encubrimiento, por ese encubrimiento agravado, y hoy declararía Claudio Barrelear de manera presencial el único acusado y principal acusado por el crimen de Agostina Vega, pero también mañana declararían los otros 2 imputados por presunto encubrimiento agravado, Osvaldo Faceta y Soledad Andreani. Este fin de semana se escuchó un nuevo audio de la madre de Agostina, de Melina, y el abogado Carlos Nagy dijo, ese audio es contundente y revelador porque descarta teorías conspirativas. Se escucha una madre desesperada mandándole mensajes a medio mundo pidiendo datos sobre su hija, si sabían dónde estaba su hija. Lo cierto es que los que sí fueron admitidos como querellantes son los abuelos de Agostina, pero no la mamá. La madre está siendo investigada porque, bueno, también se quiere saber cuál era el vínculo realmente con Claudio Barrelier, si había sido un vínculo de relación sentimental de hace un tiempo atrás, si todavía mantenía ese vínculo, porque recordemos que la nena dijo, voy a la casa del novio de mi mamá a buscar un regalo. Entonces, se quiere saber cuál era el vínculo real, y también qué vínculo había con estos dos detenidos, con Faceta y Andreani, porque parece que horas antes se habían encontrado Agostina y la mamá Melina, no solo con Barrelier, sino también estaban Faceta y Andreani en esos encuentros que hubo de cumpleaños y demás. Bueno, siempre el entorno familiar, cuando hay un caso como esto, es investigado y no es novedad. Suele pasar. Habrá que ver qué pasa entonces cuando se levante el secreto del sumario. Habló ayer el abuelo de Agostina, sigue siendo consultado, y esto decía.
2: Y bueno, la verdad es que con un poco de ansiedad, preocupación, un poco de ansiedad, preparándonos también porque sabemos que quizás que escuchemos cosas que no nos gusten, pero bueno, contra que todo esto se resuelva rápido y esta gente sea condenada.
3: Melissa está bien, físicamente cuando le dieron el alta la tuvieron que volver a internar esa misma noche por un problema intestinal que tuvo, pero todo eso por los nervios, las medicaciones que le están dando. Ella está bien, pero no sabe, solamente sabe que a su hija se la mataron, quién, pero no sabe nada más.
0: Bien, entonces vamos a ver qué pasa hoy, ¿no? Si finalmente declara Claudio Barrelier de manera presencial, y qué pasa cuando se levante el secreto de sumario, si va a levantar entre ayer lunes, feriado, y hoy. Recordemos, Pato, la línea de violencia de género y violencia familiar.
1: Línea 144 te brinda protección, atención y asesoramiento para víctimas que se encuentran bajo violencia de género. Podés comunicarte las 24 horas del día, los 365 días del año. Es anónima y confidencial. No dudes, si conoces a alguien o si sufriste violencia de género, comunícate con la línea 144.
0: Coincido con lo que decía Ricardo Darín, el que poníamos el audio la semana pasada, ¿no? Lamentablemente, en el caso de Agostina Vega, decía, su entorno no era favorable para que se desarrollara de una manera más sana, ¿no? Había dejado de ir al colegio, las amistades de la madre y demás, ¿no? Lamentablemente, pobre, era una menor de edad. Pero también la gente que tiene que reaccionar, ¿no? Si saben que hay una persona que tiene antecedentes por violencia, como el caso de Barrelier, u otros casos, tienen que colaborar, porque esta línea, como dice Pato, es anónima y no solamente puede denunciar una persona que es víctima de violencia de género, sino también cualquier vecino, cualquier persona. Una llamada puede salvar vidas, una vida o vidas. Bueno, cambiamos de tema porque sigue siendo noticia Manuel Adorni, porque el Senado avanza en la idea de pedir la moción de censura. Quieren inhabilitarlo por el cargo que tiene de jefe de gabinete. El peronismo quiere su cabeza, pero también los dialoguistas entienden que ya no hay margen para sostenerlo. Y esto rompió la grieta. Muchos afirman esto. Dentro del mismo gobierno de Javier Milei, no solo Patricia Bullrich, hay muchos que están enojados con esta situación, con Adorni, y pidiendo que en algún momento dé un paso al costado. Se quedó sin apoyo, muchos dicen, y están presionando para que renuncie si Milei no lo echa, que en principio no pasaría. Por eso es que hay especulaciones de todo tipo. Se dice que Manuel Adorni también está no solo sin apoyo, sino también con problemas de algún tipo de depresión, por las burlas, por los memes, además por la presión que tiene, porque la justicia avanza en la causa. Y algunos dicen que estaría pensando quizás en irse del país, porque sus hijos también son personas, chicos que están recibiendo también todas estas burlas, estos enojos que tiene la sociedad. Y este fin de semana ya se han visto, ¿no? Que dijimos que causaron sorpresa, y hemos escuchado la semana pasada audios donde Adorni, de videos donde Adorni decía que no sabía nada de las criptomonedas, año 2014, donde él dijo que puso todos sus ahorros en criptomonedas, $200,000, y que después tuvo un beneficio de $300,000 más y demás. Año 2022, no tengo idea, decía, de las criptomonedas. Y se conoció este fin de semana, se siguieron viendo más cosas, y también sorprendió Mirtha Legrand el sábado en su mesa, porque tenía una mesa interesante con varios periodistas de distintos rubros, además de otros invitados, con un audio

0: Bueno, ¿no? ¿Cómo ahorraste tanto? ¿Cómo llegaste a eso? Ah, porque estuve en la función privada y todos sus compañeros periodistas, Mercedes Ninzi, no sé, la mayoría han salido a hablar y decir, no tenía plata ni para pagar cuando nos juntábamos a comer un asado. O sea, no, lo tenía todo ahorrado, supuestamente. Bueno, Manuel Adorni no solo a la justicia va a tener que brindar respuestas, sino a la ciudadanía. Tuvo gran apoyo en las últimas elecciones, el apoyo del presidente, y la verdad que la cosa no cierra, ¿eh? Como cuando en su momento decían, pero el blanco no le cierra a Cristina. Lo dijo, ¿se acuerdan cuando lo poco que dijo de Cristina Kirchner? Porque muy poco dijo cuando era candidato Milei. Cuando le preguntaron sobre Cristina Kirchner, dijo, y el blanco no le cierra. Bueno, el blanco Adorni no le cierra. Le vuelvo a repetir con las mismas palabras que dijo Milei de Cristina. Y como que el blanco no cierra, ¿no? Con esos sueldos, con eso. En fin, Pato, lo que todo el mundo espera hoy, o gran parte de la población, menos Facu Asesol, entre otros. Argentina juega y tenemos el informe de Ricky Vázquez desde Estados Unidos.
1: Vamos a viajar a Kansas. Ahí está nuestro compañero Ricky Vázquez preparándose para lo que va a ser el debut de la selección argentina en el día de hoy. Compañero de acá, de Despierta Córdoba, de Radio Shopping y compañero de Telefe, está cubriendo el Mundial siguiendo la selección argentina. Lo vamos a presentar y lo escuchamos.
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1: En la mañana de Despierta Córdoba, momento de hablar de la Copa del Mundo, porque llegó el bendito martes 16 de junio, día del debut de la selección argentina ante Argelia, a partir de las 20 horas de Kansas, 22 de la Argentina, con la expectativa de ver el debut de la selección campeona del mundo, que se prepara para un grupo difícil. Así lo ha ido demostrando incluso este mismo torneo, donde todos los que han ido jugando al PRODE han tenido resultados imprevistos. En lo que respecta a la selección argentina, hay que decir que Lionel Scaloni confirmó que está en plenitud el Dibu Martínez y que por lo tanto será titular, y no se conocen demasiados más detalles sobre cuál podría ser el equipo, aunque uno de todas maneras logra trascender a algunos detalles, como por ejemplo que Lionel Messi obviamente va a ser titular junto con Lautaro Martínez. Falta definir la defensa, si jugará o no el Cuti Romero, que aparentemente está 10 puntos desde lo físico, o al menos en los poquitos minutos que pudimos apreciar de la práctica. En la jornada de ayer, los únicos, o en todo caso, el único que estaba ausente, era Nicolás Tagliafico, mientras que el Dibu Martínez trabajaba junto a los arqueros en el segundo campo de juego, bien alejado de la imagen de la prensa. De todas maneras, decíamos, se especula con la posibilidad de que ponga una suerte de línea de tres Scaloni, que siempre no deja de ser mentirosa dependiendo de los laterales que ubique. Y si habrá o no alguna sorpresa, tendremos que esperar hasta la hora más cercana al juego. Debuta la selección argentina y así confirmaba la presencia del Dibu Martínez, Lionel Scaloni en conferencia de prensa.
4: Emiliano está bien, está disponible para mañana, así que creo que si todo vaga como fue ayer y anteayer, creo que va a jugar el resto del equipo o mañana o después del entrenamiento se lo sabrán. Yo creo que Bielsa lo dijo ayer, de alguna manera ustedes se van a enterar del equipo, así que todavía no se lo dije a los chicos y se los diré esta tarde cuando haremos ya la última práctica.
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0: Bien, Ricky Vázquez de Estados Unidos, entonces de Kansas, con la previa, Pato, y la previa incluyó lo que no puede faltar, que es un banderazo al estilo argentino, ahí en Kansas, en la zona céntrica. ¿Sabes cuánta gente vive en Kansas? ¿Cuántos argentinos viven en Kansas? Entre 2.000 y 2.500. Mira. Muchos. No es Miami. Miami
1: no,
0: se argentinizó Miami, ¿no? Bueno, en Kansas viven

0: entre 2.000 y 2.500 argentinos. Se armó un banderazo entre Kansas y Missouri, se armó un banderazo enorme y después empezaron a llegar muchos aviones a último momento con hinchas argentinos hasta allí. No es fácil llegar. Por ejemplo, dicen que la comida no es económica. De hecho, me llamaba la atención, Pato, que contaba muchos colegas que depende de cada estadio, dónde está ubicado en cada estado, los precios varían.
1: Claro, obvio, sí.
0: Varían
1: sí.
0: Muchísimo. Hay estadios que el ingreso sale, suponete, en tanto en dólares y el otro sale el doble o el triple. O, por ejemplo, la comida, inclusive. De un estado a otro varía la comida. Un sándwich, por ejemplo, allá en Kansas puede salir $8, $10. Un choripán al estilo argentino, entre $5 y $8. Pero si te vas a otro estado, puede ser mucho más caro. Bueno, depende de cada estado, ¿no? Lo cierto es que, bueno, hubo un banderazo importante. Hay mucha expectativa también, no solo en Argentina, sino en otros países, Pato, porque hay argentinos por todas partes.
1: Sí, no fue el único banderazo, digo, estaba viendo. Ayer se dio otro en el Times Square, ahí en Nueva York, que terminó en lío, terminó en incidentes, porque se enfrentaron hinchas de Argentina y de Argelia, estaban ahí cantando, tranquilo, hasta que en un momento se desató medio una bronca, enfrentamientos entre hinchas de ambas selecciones, corridas, empujones y peleas en una de las zonas más concurridas de Manhattan. También veía que había algunos hinchas mexicanos que eran los que estaban también iniciando un poquito esta trifulca. No hay una versión oficial sobre las causas que desencadenaron, ¿no?, estos enfrentamientos. Tampoco trascendió si hubo personas heridas o detenidas como consecuencia de este disturbio, pero los videos son claros, ¿no? Hay camisetas de Argelia y camisetas de Argentina tirándose patadas, empujones. Bueno, dos equipos que se van a enfrentar en el día de hoy. Esperemos que solamente quede en una triste anécdota este enfrentamiento entre argentinos y gente de Argelia en el día de ayer en el Times Square.
0: Totalmente. Y hoy empieza esta emoción mundialista, que es compartida por millones de personas, pero algo que no es un dato menor y no es para broma, la Fundación Cardiológica Argentina recuerda a aquellas personas que tienen algún tipo de problemas de presión arterial o algún tipo de problemas cardíacos, en serio, evitar emociones intensas, tomárselo con calma, ¿sí? Porque lamentablemente han habido ya en la historia muchísimos casos en Argentina y en el mundo de que cuando hay partidos importantes, emociones importantes asociadas al deporte o a otras cosas, pueden haber problemas cardiovasculares reales y hay que cuidar el corazón, disfrutar lo que a uno le apasiona, pero cuidando el corazón. Hay algunas casas claves que dieron que son importantes para tener en cuenta. ¿Qué le sucede al corazón durante un partido? Y bueno, aumenta la frecuencia cardíaca y la presión arterial sube. El cuerpo libera hormonas que lo preparan para lo que interpreta como una situación desafiante. Entonces, hay que tomárselo con calma. También, el consumo de alcohol durante los partidos, aquellas personas que tienen problemas de salud, puede generarle problemas, ni hablar de otro tipo de sustancias, ¿no? También acelerar aún más la frecuencia cardíaca, provocando arritmias, desde moderadas hasta importantes. Así que evitar. ¿Y qué puede desencadenar un partido? ¿Un infarto? Y sí, el estrés agudo puede aumentar la frecuencia cardíaca y todo esto que estamos diciendo. Y el consumo de oxígeno del músculo cardíaco puede tener alteraciones y por eso tener algún tipo de riesgo de infarto. Se puede sufrir más viendo un partido que jugándolo. A veces sí, aunque parezca mentira, a veces sí. Las emociones deportivas producen cambios hormonales también. Suben y aumentan los niveles de cortisol, una hormona vinculada al estrés. ¿Y por qué los penales son un momento de riesgo? Los penales, piénsenlo. Y porque ahí es donde hay una tensión extrema y la adrenalina sube y la frecuencia cardíaca aumenta y se acelera y la presión arterial más todavía. Y eso eleva la intensidad emocional. Evitar todo esto, tomárselo con calma, ¿sí? Así que quienes tengan este tipo de dolencias o este tipo de enfermedades, traten de tomárselo con calma.

0: ¿Pero para la selección sí?
1: Para todo.
0: Ah, ¿para todo?
1: Para la vida.
0: ¿En serio?
1: Soy una persona muy cabulera.
0: ¿Mira vos?
1: Me considero una persona extremadamente cabulera. Y a veces sí, a veces no.
0: A veces sí, a veces no.
1: Por eso no la digo a las cábalas.
0: Claro, claro, claro. Está bien, está bien.
1: Pero sí, soy extremadamente cabulero. Soy una persona que se rige literalmente por las cábalas.
0: Y hay muchos que dicen, tenemos que juntarnos los mismos que vimos los partidos. Otros con la misma ropa. Los otros, no sé, van sí, trasladándola sí. durante mucho tiempo.
1: Ahí
0: ¿no?
1: hay muchas cábalas que van apareciendo en el transcurso de la competición, ¿no?
0: Claro.
1: Guarda con esa. Porque hay cábalas que decís, epa, me agarró un gol de la selección argentina en el baño. O sea, si vos estás viendo el partido conmigo y pasa eso, ya quedás marcado para ver el partido en el baño.
0: En el
1: y
0: baño.
1: Y lo siento. Te llevaremos el chinchulín allá al baño.
0: Y lo siento, dice, ah, la miércoles. Bueno, está bien. Exacto, coméntenos que, cómo se están preparando para el partido de hoy. Aparte de un partido que, si bien es tarde, porque es a mitad de semana, casi mitad de semana y es tarde, después vienen otros que va a ser partir la siesta, por ejemplo.
1: Y bueno, el próximo lunes a las 2 de la tarde.
0: A las 2 de la tarde.
1: Exactamente.
0: Los chicos lo van a poder ver en el colegio.
1: En el cole.
0: Recordemos que sí. el Ministerio de Educación autorizó para que los chicos no falten y puedan compartir algo tan importante como el Mundial de Fútbol, que lo vean en el colegio. Bueno, y también hay expectativas por lo que está pasando a nivel mundial, porque Donald Trump, antes de que comenzara el Mundial de Fútbol con la cabeza de organización de Estados Unidos, estaba en el conflicto con Medio Oriente, y eso causaba mucho temor para algunas personas que querían viajar a Estados Unidos, porque decían, ¿y qué seguridad vamos a tener en medio de este conflicto tan complicado? Por otra parte también, los precios que subieron de los combustibles, como ya sabemos, más del 30% en Argentina y en otros países también. Había malestar entre los propios estadounidenses. Bueno, finalmente se llegó a un acuerdo ahora entre Estados Unidos e Irán. Dijo Donald Trump que el acuerdo está firmado, que ya se va a mostrar la letra chica. Lo cierto es que, bueno, según el propio presidente, van a empezar a moverse de nuevo los buques y los barcos por el estrecho de Hormuz. ¿Qué puede cambiar? ¿Puede cambiar en algo la situación con respecto a los aumentos? ¿Pueden bajar los precios de los combustibles? Vamos a ver un poquito esto y lo vamos a charlar con Joaquín Aguirre, que además de ser periodista especializado en temas del campo, también durante muchos años hizo análisis de política internacional en La Voz del Interior. Joaquín, ¿cómo estás? Buen día.
2: ¿Qué tal, Diego y equipo? Buen día para todos ustedes. Bueno, así es, Diego, estamos a la expectativa de lo que vaya a ocurrir porque, según lo que dijo el presidente de Estados Unidos, Trump, allí en el G7, en Europa, estando de viaje, que a partir del viernes estará completamente abierto y después empiezan a conocer algunas cuestiones y detalles de este acuerdo, teniendo en cuenta de que Irán puso una cláusula de último momento y está relacionada a cobrar algunas tarifas, ¿no? Para que se abra y para los buques y distintos cargamentos que pasen por el estrecho de Hormuz, algo que no estaba sucediendo previo al cierre de esto, ¿no? Vamos a ver cómo impacta esta medida, pero bueno, los mercados, como bien lo decías, Diego, reaccionaron de manera positiva, obviamente, claro. Al alza y bueno, bajando obviamente los precios de los commodities, como sucedió ayer. En Argentina vamos a ver el impacto que tiene. Sabemos que de alguna manera se desprende, ¿no? Porque ayer bajó estrepitosamente el precio del barril de petróleo, pero en Argentina todavía el precio de la nafta tiene como cierta gradualidad, ¿no? Si se quiere, en ese sentido.
0: ¿Podría bajar, Joaquín, el precio del combustible? ¿Podría bajar?
2: Sí, podría estar atado, es cierto, pero ya lo dijo el presidente incluso de YPF, sí. que su política no es ni hacer ni subas ni bajas abruptas, siempre es tratando de llevarlo de alguna manera gradual, como lo decimos.
0: Sí.
2: Uno entiende que en Argentina con la inflación y con el resto de los costos que siempre están al alza, porque la inflación la verdad que no se ha detenido, ¿no? Más allá de que ha disminuido muchísimo el ritmo, uno entiende que probablemente la nafta no baje, pero eso también tiene que ver con la política de YPF, ¿no? Que es una empresa de mayoría estatal, pero que también tiene un componente muy importante privado. Entonces, veremos qué sucede en ese caso. La verdad es difícil decirlo quizás en este momento. Y eso es algo también, lo quería puntualizar, el campo está muy atento, porque un porcentaje muy, muy alto, tanto de la siembra como de la cosecha después, son los combustibles. Más allá de que lo venimos hablando con el tema de la urea, los fertilizantes para la siembra ahora de los granos finos, de invierno, como la cebada, como el trigo, como el centeno, bueno, hay que pensar también en el combustible, no solamente en los fertilizantes que, como vienen diciendo los

0: expertos, le aportan muchísima calidad y mayores rindes, ¿no? Uno por ahí dice, bueno, pero algunos prefieren ahorrar porque tiene un porcentaje alto. También el tema de los suministros para la inversión que hay que hacer en la siembra, bueno, la verdad que puede llegar a cambiar en cuanto a la calidad y los rindes, ¿no? El rendimiento que va a tener la cosecha después cuando se haga a fin de año. Lo concreto es,
1: Seguro.
0: como decía Diego, bajó realmente mucho, ¿no? El petróleo cerca de los $80, ¿no? Después de haber estado en más de 110 en el inicio de la guerra. Por eso, bueno, como decíamos, estamos a la expectativa, y mientras tanto aquí en nuestro país hay una serie de informes que vienen circulando que tienen que ver con la producción de granos, que va a ser récord, ya es histórico lo del trigo, ¿no? La campaña 2025-2026, que se ha levantado, bueno, 27,8 millones de toneladas, según el último reporte de la Bolsa de Cereales de Buenos Aires. El girasol también, con una cosecha proyectada en 6,6 millones de toneladas. La soja también, realmente, con un casi 96% cosechado de lo que se ha sembrado el año pasado, más de 50 millones de toneladas, mientras que el maíz también, cerca de 65 millones de toneladas. Realmente muchísimo lo que está produciendo Argentina. Tiene que ver con el clima, tiene que ver también con la apuesta. Muchas veces los productores miran el contexto internacional de los precios, pero también el contexto local, y me refiero a la cuestión política, ¿no? Al rumbo, al tema de retenciones, al tema de quitar barreras para la exportación y tratar de liberar un poco los mercados. Bueno, en eso también se fijan los productores a la hora de invertir. Y también la contracara, si se quiere, es que por una menor disponibilidad de animales enviados a faena,
1: Sí.
0: un mayor stock que han preferido tener los productores, si se quiere, cayó el nivel de actividad de la industria frigorífica. Realmente en más de 10 años cayó a un número cerca del 7%. Es un número alto realmente para tener en cuenta. Estos son algunos de los índices que marca la Cámara de la Industria y del Comercio de Carnes y Derivados, llamada SICRA, que nos dice que entre enero y mayo se faenaron 4,94 millones de cabezas, es decir, casi un 10% menos que el año anterior. Esto lo decía, en virtud del clima, de las buenas pasturas, en virtud de que en años anteriores había muchísima liquidación de animales. Bueno, ahora se están faenando mucho menos, realmente han caído, y por supuesto esto también hay que atarlo a la pérdida del poder adquisitivo, si se quiere, que impactó sobre el consumo, que cayó más de un 10% el consumo de carne en nuestro país. También obviamente han aumentado los otros tipos de carne, ¿no? Hablo de la carne porcina y la carne aviar,
1: Sí.
0: pero bueno, es un indicador realmente que llamó la atención, si se quiere, y que era esperable en algún punto por esto que decía de tratar de tener animales más pesados, tratar de sostener el stock, que ha caído, ¿no? Realmente ha caído muchísimo porque no se invertía en animales. Ahora empieza a ser rentable ya desde hace un par de años la ganadería, y en años anteriores realmente no lo era, se perdía prácticamente plata, y bueno, por eso el panorama es en cuanto a la ganadería, realmente números que, bueno, sorprende, si se quieren, un poco, porque el panorama del campo, bueno, está teniendo una cara amable, si se quiere, con la baja de las retenciones al trigo y la cebada, la baja futuro que va a ser de la soja y sus derivados. Y mientras en otros índices se habla de que la lechería vive un momento también extraordinario, con una producción y con exportaciones en niveles de récords. Eso también hay que atarlo a las políticas locales, ¿no? De liberar exportaciones, de tratar de que el mercado regule un poco la coyuntura rural. Por lo tanto, y ahí aparece Córdoba, ¿no? Que es una de las cuencas lecheras, junto con Santa Fe. La mayor productora de leche es la provincia de Córdoba. Realmente está en el puesto número uno y superó a Santa Fe, incluso también en la cantidad de establecimientos, porque esto siempre lo menciono, empiezan a cerrar por distintas cuestiones que tienen que ver hasta familiares y generacionales, los tambos empiezan a ser absorbidos por los más grandes, pero bueno, eso no hace que merme la producción de leche en nuestro país, que, como decía, ha sido récord, y bueno, Córdoba está a la cabeza de esta producción.
1: Bueno, muy interesante todos los datos que diste. Ojalá que que esto sirva también para generar muchos empleos, ¿no? Y dar trabajo. Veremos qué pasa también por otro lado, que arrancábamos diciendo, ¿no? Este acuerdo entre el régimen de Irán y Estados Unidos. Según el viceministro de Asuntos Exteriores iraní, Qasem Gharibabadi, sostuvo que el entendimiento marca un punto de quiebre en el conflicto. Fueron 60 días de negociaciones y dijo se ha declarado un fin permanente e inmediato de la guerra en todos los frentes, incluido el Líbano. La letra chica de este acuerdo, bueno, después habrá que verla, ¿no? Pero, ¿qué, entre otros aspectos, dicen que incluye negociaciones sobre el programa nuclear iraní, uno de los justificativos que tuvo Estados Unidos para invadir, el levantamiento de sanciones económicas, entre otras cosas? Veremos qué significa esto y para qué sirvió, qué balance se hace de esto, ¿no? ¿Qué intentó hacer Estados Unidos? ¿Qué logró, qué no logró? La verdad que fue mucha tensión a nivel mundial esto, ¿no?
0: Sí, fundamentalmente este entendimiento lo que hace es reducir un poco el riesgo de una guerra más amplia, si se quiere, más extendida, ¿no? Y, claro. Y darle un poco estabilidad geopolítica, si se quiere, al planeta, ¿no? Realmente, y pensar también en lo que era una ruta energética tan importante como el Estrecho de Hormuz, bueno, eso da cierta tranquilidad antes que nada. Y después, bueno, el tema de los porqués de una guerra de este calibre, me parece que hay que mirar a Washington, ¿no? Hay que pensar en un Donald Trump que trata de golpear para después negociar, ¿no? Y más allá de lo que está ocurriendo, digo, entre Israel y el Líbano, que es, quizás habría que hacer una parte, ¿no? Dentro de lo que es esta guerra global, ¿no? Más allá de que es un aliado de Estados Unidos, ¿no? Entonces, bueno, habrá que seguir de cerca si siguen las presiones militares, bueno, que arrancaron en febrero, nada menos, ¿eh? No es que empezaron hace poquito, hace un tiempo ya que está esta confrontación abierta.
1: Y además con la mirada de la ONU para que respalde este acuerdo, y Trump, por último, negó que Estados Unidos haya acordado pagar 300 millones de dólares a Irán como parte del acuerdo de paz. Habrá que ver qué hay ahí, ¿no? En esta letra chica, ¿por qué llegar a este extremo? ¿Por qué esta locura de drones invadiendo distintos territorios, atacando, muriendo gente? Uno por ahí no logra entenderlo, ¿no? De un lado y del otro, porque el otro se defendía también, o sea. Porque uno por ahí, cuando hay cuestiones religiosas por medio, que tampoco se entiende, pero bueno, de último. Pero esto es más económico, más, no sé, más allá del terrorismo y todo lo que dijo Donald Trump, ¿no?
0: Sí, uno tiende a pensar que siempre es económico. Fíjense que esta semana es esta cumbre que mencionaba del G7 en Francia, y muy probablemente Donald Trump vuelva con el tema aranceles, que parecía algo... Pero ya olvidado, bueno, está pensando en que vuelvan aranceles a productos de Europa, porque obviamente va a estar allí en Francia, incluso habló de vinos y champagne de franceses. Bueno, atención con eso, porque realmente Donald Trump, siempre sabemos que son frases de él bastante rimbombantes como para presionar y negociar, pero bueno, puede haber algunas novedades y habrá que estar atento.
1: Fue duro, ¿te acordás? Con China, subía los aranceles y después terminó negociando. Y así pasó con la Unión Europea, así pasó con la Unión Europea, con varios países. Pero ese tipo de guerra, entre comillas, comercial, no es lo mismo que la guerra real, ¿no? Con invasión, con drones, con aviones, con barcos que se destruían. La verdad, una locura. Joaquín Aguirre, como siempre, muchas gracias. Hasta la próxima semana. Abrazo.
0: Bueno, gracias a ustedes. Buena semana. Hasta luego.
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0: Minutos finales de este Despierta Córdoba, minutos ya nos separan de las 8 de la mañana. Diego, si te parece, repasamos algunas sorpresas que se dieron en el Mundial,
1: sí,
0: algunos resultados,
1: claro.
0: Estos primeros de justamente la primera fecha del Mundial 2026, así que lo presentamos.
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0: Muy bien, este fin de semana tuvo el debut de Estados Unidos, que le ganó 4-1 a Paraguay, un sorpresivo resultado, jugando muy bien la selección local dirigida por Mauricio Pochettino, técnico argentino. El sábado Qatar empató 1-1 con Suiza. Fue sorpresivo este encuentro porque Suiza lo peloteó a Qatar, pero en la última Qatar se lo pudo empatar, rescatando un punto para ese grupo, para el grupo B. Brasil empató 1-1 con Marruecos, también rescató un empate ante un duro rival como lo era Marruecos. 1-0 le ganó a Escocia a Haití. El día domingo Australia venció a Turquía 2-0. Alemania, que tuvo un pequeño susto porque Curazao se lo empató, provisoriamente, fue un gol que nadie se lo esperaba. Fue 7-1 victoria. Después los alemanes dijeron acá no hay tu tía y le hicieron 7.
1: Una recontra goleada.
0: Sí, exactamente.
1: Qué bien Curazao. Que le vienen esos 7 goles.
0: Países Bajos empató 2-2 con Japón. En la última, el equipo nipón se lo empató a los neerlandeses. Costa de Marfil le ganó 1-0 a Ecuador sobre el final. Y Suecia, en otra de las goleadas, fue 5-1 ante Túnez, con el aditivo de que echaron al técnico de Túnez. Primer partido ya lo echaron, ya se quedó sin laburo el tipo.
1: Exacto.
0: Seguimos con más partidos. También tenemos el empate de ayer, sorpresivo, empate de España ante Cabo Verde.
1: Sí.
0: Fue 0-0. Bélgica empató 1-1 con Egipto. Arabia Saudita 1-1 con Uruguay. E Irán empató 2-2 con Nueva Zelanda. Para el día de hoy va a debutar Francia ante Senegal.
1: Exacto.
0: Un partido muy interesante, 4 de la tarde. Irak va a jugar con Noruega a las 7 de la tarde. Y Argentina tendrá su debut a las 22 horas ante Argelia. Ya para mañana se terminan los partidos de la primera fase, o de la primera fecha de esta primera fase. Austria, Jordania, Portugal, República del Congo, Inglaterra, Croacia, Ghana, Panamá y Uzbekistán ante Colombia. Estos son los partidos de la primera fecha del Mundial. Mauricio Pochettino, técnico de la selección estadounidense, recibió un llamado de Donald Trump que le dijo que si ganaba el Mundial le iba a otorgar la Green Card.
1: Ajá.
0: La famosa Green Card que todos buscan tener ahí en Estados Unidos. Le dijo, vos ganás el Mundial y yo te doy la Green Card. Si te parece, si escuchamos un poquito del momento del llamado de Trump a Pochettino.
5: I just called to say you're a fantastic guy, a fantastic coach. I know about your record and your success, and I know how great the players are. I think you've got a really good chance of going all the way.
6: So
5: I just want to wish you a lot of luck.
6: Thank you so much for your support. It's a blessing for you to do everything to make well you and all the people here in this country.
0: Bueno, ahí estaba un poco ahí.
1: Te llama el presidente, un poquito de presión, ¿no?
0: Te llama el presidente.
1: Te mete un poco de presión.
0: Estaba, mientras tanto, firmando un acuerdo con Irán, ¿no?
1: Claro,
0: para terminar un poco con la guerra ahí en Medio Oriente. Una de las sorpresas. Otra de las sorpresas fue la Mona Jiménez.
1: Claro.
0: Presentándose con la selección argentina.
1: Cantaron todo al ritmo de la Mona Jiménez.
0: Y al ritmo del Cuti Romero también, que se subió a cantar una de las canciones. Messi le dijo que era un referente para la música, un ícono. Y la Mona Jiménez sacó una foto que le va a quedar para la historia, ¿no?
1: Obviamente.
0: Y viceversa, también para los jugadores de la selección argentina. Ahí tenemos a la Mona cantando un poquito.
7: Muy contento y feliz al escuchar a esta juventud llena de amor, de felicidad. Les agradezco de corazón a corazón. Gracias.
0: Bueno, ahí estaba.
1: ¿Quién se ha tomado todo el vino?
0: Exactamente. Espero que no se tomen ningún vino los de la selección argentina.
1: No,
0: porque tienen que estar
1: se los ve muy concentrados. A tal punto que se ha hecho viral un posteo que hizo Messi hace horas nomás, que todavía está en historia de Instagram. Viste que tarda 24 horas en desaparecer. Lo pueden ver en su Instagram, donde aparece un mensaje que dice: juntos, esa es la palabra, juntos, y se ve a todo el plantel en una charla, muchos están de espaldas inclusive, muy concentrados, y lo que busca mostrar esa foto, que es una imagen, que busca transmitir es unidad, concentración y sentido colectivo de cara al primer desafío del torneo de esta noche. Así que bueno, muchos están comentando esa foto porque se los ve, a diferencia de lo que escuchábamos recién, distendidos, cantando, ahí muy concentrados, Pato, ya.
0: Sí, está concentrado, exactamente. Bueno, vamos a ver qué pasa en el día de hoy.
1: Por supuesto. Bueno, un datito color, antes de irnos, un datito color que, a ver, es llamativo, ¿no? En un solo día, el magnate Elon Musk, en un solo día, logró la fortuna que tiene, por ejemplo, otro tecnológico como Jeff Bezos. En un solo día logró la fortuna solo por las acciones. Y ahora están viendo lo que la fortuna de Musk, de Elon Musk, es impresionante. Ha alcanzado una dimensión comparable con la de países enteros. La fortuna de Musk. No hablemos de Argentina, ¿no? Con una fortuna estimada en 1.1 billones de dólares, el empresario acumula más recursos que, por ejemplo, el PBI de países como Irlanda, Bélgica y Suecia. Por lo que, si la fortuna de Musk fuera considerada una economía nacional, se encuentra dentro de los 25 grandes del mundo. Solo la fortuna de él sería uno de los 25 países más grandes del mundo. Impresionante. Ahí no está Argentina, por ejemplo. Bueno, Pato, nos estamos despidiendo. Recordemos cómo está el clima para
0: exactamente,
1: hoy.
0: Exactamente. Recordemos que la máxima va a ser de 17 grados para la jornada de hoy. Ahora la temperatura de a poquito va queriendo calentar el día. Vamos a tener un día por lo menos marcado ahora por la neblina, con 4 grados 4 décimas y humedad del 99%, alta la humedad, máxima de 18 grados para mañana, mínima de 6, máxima de 18 con neblina durante la madrugada y mañana en la ciudad de Córdoba, algo que va a persistir por lo menos en gran parte de la semana. 22 horas entonces, la selección argentina debuta ante Argelia en Kansas.
1: Bien, gracias Pato Rabat, como todos los días. Gracias Facundo Asesor en controles y a Diego Florio en la dirección artística y musicalización. Mi nombre es Diego Robledo, nos reencontramos mañana a las 6. Ahora nos dejamos con muy buena música y a partir de las 9 llega Vale Luna con la mañana de Radio Shopping. Y qué decirles, vamos a Argentina.
0: Y chau. Así es.
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19: Es la hora 8:17 minutos.

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1: Un minuto de noticias en Grupo Shopping. En Córdoba, Claudio Barrelier declara ante la justicia. El principal sospechoso por el femicidio de Agostina Vega prestará declaración indagatoria este martes ante el fiscal Raúl Garzón. El imputado escuchará la acusación formal por el crimen del adolescente ocurrido en Barrio Cofico. El proceso judicial continuará mañana miércoles con las indagatorias a los otros dos detenidos por presunto encubrimiento. En deportes, la selección argentina debuta en el Mundial. El equipo nacional inicia hoy la defensa de su título ante el seleccionado de Argelia. El encuentro comenzará a las 10 de la noche en el estadio de la ciudad de Kansas. El pronóstico para el día de hoy: neblina por la mañana con cielo mayormente nublado por la tarde. Vientos del sudoeste, máxima 18 grados.
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3: Es la hora 8:53 minutos.
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9 de la mañana, 8 minutos. Muy buen día para todos. ¿Cómo andan? Bienvenidos a una nueva mañana acá en 96.1 o en www.radioshopping.com.ar, donde sea que nos escuchen. Y disfrutando estas 4 horas ya que acaban de comenzar, de la mañana que se vienen por delante en este martes, para muchos comienzo de el fin de la semana, chicos. Finalizando recién el fin de semana y comenzando una semana corta también, así que dato no menor. Bueno, con toda esa data arrancamos el día. 4 grados 4 décimas en la ciudad de Córdoba. Está frío, se puso frío ya el amanecer, el comenzar el día desde bien temprano. Empieza a complicarse, cielo despejado con neblina, mucha humedad. Seguimos con ese tiempo, 99% de humedad en la ciudad de Córdoba. Y con pronóstico de cielo mayormente nublado, chicos. Fin de semana con nubes en la ciudad de Córdoba, algo de sol tuvimos en algunos momentos, pero bueno, nublado. Así va a seguir una parte de la semana al menos. Hoy con muchas cuestiones que van a suceder, también el debut de la selección argentina en el Mundial 2026. Bueno, hay mucho para de lo que vamos a estar hablando en estas próximas horas que nos quedan recién comenzando. 351-220-6919, para eso vamos a estar en contacto en nuestro WhatsApp. 351-220-6919. Nos pueden ir contando si ustedes andan sintiendo el clima mundialista o todavía no tanto, o recién en estas primeras horas del día en las que efectivamente se acerca el debut de Argentina hoy por la noche. Hay que ver ahí cómo están las energías mundialistas. Yo no veo mucho, pero hay que... Vamos a ver hoy, cuando comience el partido, cómo sigue la cosa. 351-220-6919, ahí nos van contando, van dejando también su canción, lo que quieran programar para el delivery. Si no suenan estas 4 horas, va a estar sonando a partir de la 1 de la tarde. Bueno, comenzamos ahora sí. Bienvenidos a ustedes, al equipo, a Diego Flori en la musicalización y en la dirección artística, a José Perazzi, a Vicky Tanquía, a Valen Molina y a Pato Rabat en producción y en redes sociales. Valentina.

0: Bruna, es mi nombre, bienvenidos a todos. Comenzamos la mañana de Radio Shopping, bienvenidos.
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0: Es la hora 9:17.
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2: La Municipalidad de Córdoba informa que hay un bloqueo total en la calle Caseros, a la altura de Paraguay, en Barrio Alberdi. En el sector de San Vicente, eviten circular por Carlos Peregrini, entre San Jerónimo y Entre Ríos. Y en Barrio Pueyrredón se encuentra intransitable.

0: Visitable la Avenida Patria en el cruce con Eufrasio Loza.
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1: Un minuto de noticias en Grupo Shopping. En Córdoba, Claudio Barrelier declara ante la justicia. El principal sospechoso por el femicidio de Agostina Vega prestará declaración indagatoria este martes ante el fiscal Raúl Garzón. El imputado escuchará la acusación formal por el crimen del adolescente ocurrido en Barrio Cofico. El proceso judicial continuará mañana miércoles con las indagatorias a los otros dos detenidos por presunto encubrimiento. En deportes, la selección argentina debuta en el Mundial. El equipo nacional inicia hoy la defensa de su título ante el seleccionado de Argelia. El encuentro comenzará a las 10 de la noche en el estadio de la ciudad de Kansas. El pronóstico para el día de hoy: neblina por la mañana con cielo mayormente nublado por la tarde. Vientos del sudoeste, máxima 18 grados.
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horas 37 minutos, seguimos en 96.1, primera hora de la mañana de Radio Shopping. Bienvenidos quienes estén sumando, día martes, no nos confundamos, no es lunes, es martes, chicos, por ende semana corta, así que también con mucha energía ya recargada después del fin de semana largo y a encarar una semana breve de 4 días. 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Estamos siempre. Datos del tiempo en la ciudad de Córdoba, dato no menor para encarar la semana, sobre todo después de varios días, yo ya no sé si son semanas, días, se está haciendo largo la cuestión nubosidad, humedad y todo lo demás. Cielo algo nublado con neblina a esta hora, cielo, bueno, como decíamos, algo nublado, pero con 4 grados 9 décimas, está frío en la ciudad de Córdoba. 97% la humedad en este momento, viento oeste a 4 kilómetros por hora y una máxima pronosticada para hoy de 18 grados. Cielo mayormente nublado por la tarde y por la noche, por ende no veo un cambio en cuanto al pronóstico que veníamos teniendo, ¿no? Con las temperaturas y en realidad la nubosidad que veníamos teniendo en la ciudad de Córdoba, cielo mayormente nublado hoy. Mañana, ¿qué va a pasar? Poco lo mismo, neblina por la mañana con cielo mayormente nublado por la tarde y noche, mínima 6 grados, máxima 18. Ayer igualmente como que nos dio un poco de esperanza el sol que empezó a aparecer en algunos puntos de la provincia, pero hay que ver. El pronóstico por el momento nos da la pauta de que va a continuar todo similar a la semana anterior. Nublado también el jueves, el viernes veo que cambia algo. Bueno, vamos a ir chequeando minuto a minuto. 351-220-6919 nos mandan por ahí también cómo está el tiempo, sea que estén en el territorio de provincial, en la provincia de Córdoba, o bien en otro punto del país, ¿por qué no? O por qué no en otro país, escuchándonos por nuestra web www.radioshopping.com.ar. Seguimos nosotros hasta la 1 de la tarde, ya vamos a venir con data del Mundial 2026. Muchos con complicaciones en el tema PRODE, no hay muchas personas que hayan acertado los resultados. Vamos a estar poniéndonos un poco al día con eso, cómo estuvo el fin de semana en cuanto a partidos y qué es lo que se viene para el día de hoy. Seguimos entonces hasta las 13 de la mañana de Radio Shopping.

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19: Es la hora 9:52 minutos.

0: A tres minutos de comenzar la segunda hora de la mañana, www.radioshopping.com.ar. Estamos acá en 96.1 o en www.radioshopping.com.ar. Y se viene una fecha muy especial este fin de semana, Día del Padre, ni más ni menos. Y mi 10 es papá. 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Paul McCartney haciendo Band on the Run en este momento de la mañana en el que, como tal como decíamos en el comienzo, nos vamos a poner un poco al día de lo que ocurrió ayer en el Mundial 2026. Contra todo pronóstico, muchos resultados que nadie se esperaba y muchos prodes que parece que no están teniendo mucho éxito. Bueno, el lunes feriado en Argentina, pero con una actividad mundial que no se detuvo, dejó varios resultados que, como decíamos, rompieron todos los pronósticos. El golpe principal lo dio Cabo Verde, que consiguió el primer punto de su historia en un mundial, empatando 0-0 con España por el grupo H. El equipo español tuvo la posesión de la pelota, pero no pudo superar al arquero de 40 años que juega en la segunda división de Portugal, Bocinha, que tuvo una actuación tan comentada que pasó de tener 50.000 seguidores en sus redes sociales a superar los 6 millones en un solo día. Por su desempeño en ese partido, bueno, algo muy similar con lo que ocurrió, fenómeno Tim Payne antes del comienzo del Mundial, bueno, este tema de los seguidores al final está siendo, bueno, tema de conversación. Y también como medio un fenómeno de este Mundial 2026. En ese mismo grupo, Grupo H, Uruguay de Marcelo Bielsa también empató 1-1 frente a Arabia Saudita. El equipo saudí se puso en ventaja tras una respuesta floja de Fernando Muslera y la Celeste, que recién pudo igualar a 10 minutos del final con un gol de Maximiliano Araujo. Otras sorpresas, Bélgica empató 1-1 con Egipto, para los belgas es un resultado bastante extraño, muchos tampoco, bueno, no se lo esperaban, como decíamos, en el pronóstico de los pro de que fueron armando cada uno de nosotros o quien se haya sumado el pro de en esta edición 2026 del Mundial, bueno, muchos sorprendidos con estos resultados. Último de ayer, Irán y Nueva Zelanda con un empate también 2-2 en uno de los encuentros que más dio de qué hablar este lunes, ¿no? Un lunes que fue feriado, pero que en el Mundial hubo mucho. Ahora, hoy, Argentina-Argelia. Lo vamos, el comienzo de la selección argentina en el Mundial 2026 va a ocurrir hoy por la noche. Así que muchos estarán también organizando, ¿no? ¿Qué se va a hacer hoy? ¿Quién pueda reunirse con amigos? Algunos quizás ya tienen su cábala del año pasado, no del año pasado, de la edición pasada del Mundial. Algunos quizás, che, hay que juntarse con este mismo grupo de amigos con el que vimos el primer partido del Mundial pasado. Bueno, nos cuentan ustedes ahí cómo van con sus cábalas. Hoy entonces selección argentina que juega contra Argelia desde las 22 hora argentina en el estadio de Kansas en su debut en el Mundial 2026. Dibu Martínez, que era algo de lo que se estaba hablando, va a estar en condiciones de ser titular después de superar una fractura en un dedo de la mano derecha, así lo confirmó Lionel Scaloni. Lionel Messi va a jugar desde el inicio y se transformará en el primer futbolista en disputar 6 ediciones distintas de la Copa del Mundo. ¿Dónde se puede ver el partido? Preguntan por acá. Telefe, TV Pública, TIC Sports y D-Sports también lo van a estar pasando al partido de Argentina. Así que se puede ver en varios sitios. 10 de la mañana, 1 minuto, comenzamos la segunda hora de la mañana con esta data mundialista. Seguimos entonces hasta las 13 de la mañana de Radio Shopping.
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13: Es la hora 10, 20 minutos.
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0: 10:28, segunda hora de la mañana de Radio Shopping. Y seguimos con mucha info. Por acá me confirman que no está nublado hoy. Tenemos cielo con el sol presente, algo de nubosidad hay, pero hay sol en la ciudad de Córdoba, me van actualizando por ahí. Cielo algo nublado a esta hora. Bueno, la mañana en algunos puntos de la ciudad estaba nublada, pero ya no. Así que el pronóstico que nos daba la idea de que íbamos a tener cielo mayormente nublado, por suerte quizás no está acertando tantísimo, porque tenemos sol en la ciudad de Córdoba, así que a disfrutarlo. Esperemos que por la tarde continúe esta cuestión. Sigue vigente el pronóstico por cielo mayormente nublado por la tarde, pero ¿quién les dice? Hoy también por la mañana estaba pronosticado nubes y tenemos sol en la ciudad de Córdoba. Bueno, vamos a revisar hoy, 16 de junio, cuáles son las efemérides de esta jornada. Si bien todos estamos atentos a que si hablamos de fechas, de horarios, de cuestiones que hay que tener en cuenta hoy, es el partido de Argentina a las 10 de la noche. Pero no, también hay momentos de la historia que hay que repasar hoy en las efemérides que hay en Argentina, en el mundo del cine, mucha efeméride para el cine. Bueno, en principio vamos a celebrar a los ingenieros e ingenieras de la República Argentina, porque hoy se está celebrando su día. Día del Ingeniero en el país, así que les mandamos un gran saludo y también recuerden, si tienen amigo, amiga, ingeniero o ingeniera, les mandan un gran abrazo hoy en su día. Como mencionábamos hoy, mucha efeméride del mundo del cine. 1978 se estrenaba un 16 de junio en Estados Unidos la película Grease, que la mencionábamos la semana anterior porque ya la empezaba a mencionarse y a hacer furor en distintos puntos del mundo. Un día como hoy se estrenaba en Estados Unidos, protagonizada por Olivia Newton-John y John Travolta, clásico del mundo del cine que por supuesto hoy celebramos. 1960 se estrenaba la película Psicosis de Alfred Hitchcock, también un clásico del mundo del cine, así que también lo recordamos en esta mañana. Bueno, siempre nos metemos un poco en el tema ambiental. Hoy es el Día de las Tortugas Marinas. Se celebra uno de los animales más amenazados del planeta y a su vez uno de los más longevos. Lleva en la Tierra desde la era de los dinosaurios, unos 200 millones de años atrás. Se le dedica el Día Mundial para concientizar a la población del peligro que corre este animal y también las amenazas que los acechan, también como... Y como cada efeméride de la agenda ambiental, ¿no? Que nos invita a involucrarnos en el cuidado y la supervivencia de, en este caso, de la especie, contando con el apoyo de innumerables organizaciones ecologistas y ambientales. Siempre es buen momento para recordar que hay que cuidar nuestro planeta. Acá, un efeméride para los que son fanáticos de la gastronomía y de, en este caso, bueno, algo muy español quizás, pero que es un concepto que para mí está muy bueno. Hoy es el Día Mundial de la Tapa, una de las tradiciones más populares, como decíamos, en España, país donde se estima que un 60% de los establecimientos ofrecen una tapa gratuita como acompañamiento de la bebida. ¿Qué es la tapa, no? Es un aperitivo que se sirve en muchos bares españoles como acompañamiento de la bebida. Es una seña de identidad de la gastronomía española que cada año trae millones de turistas. Es la referencia de la cocina en miniatura, ese objeto de atención por parte de grandes chefs y cocineros de todo el mundo. Las tapas más populares en España suele ser la tortilla de papa, que también acá nosotros lo comemos como plato principal, ¿no? Pero es algo clásico en España, el jamón serrano, el queso, la ensalada rusa, las papas bravas o las aceitunas. Bueno, realmente igual cualquier alimento puede ser protagonista de una buena tapa y se celebra, por supuesto, en España, pero también como recomendación gastronómica siempre viene bien. Hoy es el Día Mundial de la Tapa. Bueno, si alguno tiene alguna tapa preferida, bueno, nos comenta el 351-220-6919. Bueno, finalizamos ahí con las efemérides. Tenemos, por supuesto, efemérides del mundo de la música que vamos a estar celebrando hoy con sus respectivas canciones y mucho de lo que nos queda por conversar. Seguramente algo nos empecemos a chequear de lo que vaya sucediendo con el Mundial 2026. poniéndonos un poco al día también con lo que ocurrió en el fin de semana con el mundo, en el mundo de nuestros artistas preferidos. 351-220-6919, nos quedamos acá hasta las 13.
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1: Un minuto de noticias en Grupo Shopping. En Córdoba, actualizan beneficios de la App SEM y habrá cambios para eventos masivos. La Municipalidad de Córdoba anunció nuevas actualizaciones en la aplicación SEM, el sistema de estacionamiento medido de la ciudad. Entre las novedades, se incorporan beneficios para distintos usuarios y un esquema especial para regular el estacionamiento durante eventos masivos, con el objetivo de ordenar el tránsito y mejorar la disponibilidad de espacios en zonas de alta concurrencia. En el país, el gobierno modificará por decreto el sistema de selección de jueces de la Corte. El gobierno nacional avanza en un decreto para reformar el mecanismo de selección de candidatos a la Corte Suprema de Justicia. La iniciativa busca agilizar los procesos de evaluación y cobertura de vacantes, aunque ya genera debate entre especialistas y sectores de la oposición sobre el alcance de los cambios y el equilibrio institucional. El pronóstico para el día de hoy: cielo mayormente nublado por la tarde. Vientos del noroeste rotando al norte, máxima 18 grados.
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2: El arranque del Mundial 2026 para las selecciones sudamericanas viene siendo más complicado de lo esperado. Paraguay cayó en el debut 4-1 frente al anfitrión Estados Unidos. Por su parte, Brasil empató 1-1 con Marruecos en el estreno mundialista de Carlo Ancelotti como entrenador. Ecuador perdió 1-0 ante Costa de Marfil con un gol sobre el final del partido. Y Uruguay igualó 1-1 con Arabia Saudita en su presentación. Hasta el momento, ninguna selección sudamericana logró ganar en su debut mundialista, algo que ha llamado la atención teniendo en cuenta el protagonismo histórico de la Conmebol. En el día de hoy, Argentina estará debutando ante Argelia a las 22 horas de nuestro país en Kansas City. Por su parte, Colombia debutará el miércoles frente a Uzbekistán. Ambas selecciones buscarán sumar las primeras victorias para Sudamérica.
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0: 8 grados, 7 décimas en la ciudad de Córdoba, 10 de la mañana, 51 minutos en toda la República Argentina. Y acá nos encontramos en 96.1 celebrando nuestros artistas preferidos. Hoy en una fecha puntual, 16 de junio, por supuesto, pero de 1997. Y en el que la banda británica The Verve publicaba Bittersweet Symphony, el primer adelanto de su disco Urban Hymns. El tema, que se reconoce por su arreglo de cuerdas y la voz de Richard Ashcroft, puso al grupo en el centro de la escena global, pero además lo llevó a una disputa judicial. Ese éxito comercial convivió con una disputa legal que duró décadas. El grupo usó un fragmento de una versión orquestal de The Last Time, una canción de los Rolling Stones. Tenían la autorización inicial, hicieron todo en tiempo y forma, aparentemente, pero el administrador del catálogo de los Stones, Alan Klein, los demandó alegando que usaban una porción mayor a la pactada. ¿Cómo terminó todo esto? Bueno, terminó con un juicio con The Verve cediendo el 100% de los derechos de la canción. Como consecuencia, Mick Jagger y Keith Richards figuraban como autores del tema durante más de 20 años, cobrando la totalidad de las regalías de la canción. Situación que se mantuvo hasta el año 2019, cuando Mick Jagger y Richards deciden devolverle voluntariamente los derechos de autor a Ashcroft, cerrando así uno de los conflictos judiciales más comentados de la música británica. 10 de la mañana, 53 minutos, recordando el lanzamiento de esta canción, una de las canciones que, siguió sonando por años y años y que... A pesar de toda esta disputa legal y demás, terminó siendo propiedad de ni más ni menos que de The Verve, puntualmente de Richard Ashcroft. 7 minutos e ingresamos a la tercera hora de la mañana con muchas novedades. También invitados vamos a tener hoy, así que ya se estarán enterando. Hasta la 1 de la tarde se quedan acá, que seguimos en la mañana de Radio Shopping.
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17: Es la hora 11:02.
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0: 351-220-6919. Estamos acá en 96.1 en la mañana de Radio Shopping. Y lo anticipábamos hace segunditos, nada más minutos, que íbamos a tener invitados en esta mañana. Parte del estudio, chicos, del equipo de Animals, está con nosotros acá en la mañana. Banda cordobesa, que ya los hemos tenido en otras ocasiones por acá, rinden tributo a ni más ni menos que a Pink Floyd, y que se están preparando para presentar un nuevo espectáculo acá en Córdoba, en Quality Lab. Bueno, los vamos a saludar a ellos. Seba y Lau están con nosotros. Bueno, bienvenidos.
1: Hola, ¿cómo estás, Vale? ¿Todo bien?
2: Buen día, muchas gracias por tenernos acá.
0: Bueno, bienvenidos a ustedes, y también preparando, me imagino, esta experiencia que ahí algo estaba chusmeando. Inmersiva plantean esta idea también en este nuevo espacio, relativamente nuevo, ya lleva su tiempo, Quality Lab. ¿Cómo van preparando todo esto?
1: Bien, bien. Ya tenemos los últimos ensayos. Estamos contentos por el show que hemos armado, porque es un show, a diferencia del último que hicimos en Quality Lab, que era Pulse, este es un show bien, digamos, amplio en cuanto a la discografía que vamos a presentar.
0: Bien.
1: Anthology, bueno, la antología es como una recopilación.
0: Un recopilatorio, sí.
1: Entonces es eso, vamos a repasar, de los 15 discos que tiene Pink Floyd de estudio, vamos a repasar aproximadamente 12 o 13, así que es...
0: Bien, amplia la cuestión.
1: Amplia, sí.
0: Bien, bueno, como decían, como leía también ahí, esto de la idea de recopilatorio, desde sus comienzos hasta los himnos más icónicos, ¿no? ¿Qué desafío presenta ahí representar esto que para la gente también, muchos fanáticos lo tendrán bien incorporadas estas canciones desde sus versiones originales, y quizás representarlo también para gente nueva que está escuchando por primera vez? ¿Qué significa para ustedes este tributo para Pink Floyd?
2: Los desafíos que presenta básicamente es que hay muchas texturas y colores diferentes a lo largo de la historia de Pink Floyd, teniendo en cuenta que hubo un cambio muy fuerte desde que no estuvo Syd Barrett.
0: Claro.
2: Y esa primera etapa es clave porque también hay como una cuestión exploratoria que si bien después se desarrolla a lo grande, tiene cosas muy particulares ese momento. Entonces creo que también el desafío es acomodarnos en cuanto a sonido y a esas cosas así como bastante particulares de la época, de esos comienzos. Y bueno, y de poder tener como a lo largo de ese recorrido de esos casi 13 discos, que se note, ¿no? Que no se pierda esa identidad de cada época en particular. Y además este hilo conductor de todo lo que implica Pink Floyd, que es una experiencia, pero zarpadamente inmersivo, porque hay de todo, hay desde luces, videos, que te cuento, de estos sonidos particulares y demás. Y estamos muy entusiasmados porque es la primera vez que vamos a hacer algo así.
0: Bueno, una sorpresa también entonces para quienes ya los hayan visto, quizás, este desafío de volver a visitarlos, digamos, a acompañarlos a ustedes en el show. Vamos, como siempre, el mejor adelanto y la mejor propuesta es escucharlos directamente a ustedes. Un adelanto de lo que va a ser su próximo show en Quality Lab, que ya vamos a dar ahí todos los detalles. Así que los dejo. Parte de Animals, acá en la mañana de Radio Shopping.

0: Animals en la mañana, acá con nosotros adelantándonos lo que va a ser el próximo show el sábado 20 de junio, sábado que viene, a las 7 de la tarde en Quality Lab. Bueno, muchos ya los conocerán porque también pasaron por acá y además los habrán visto, ido a ver directamente. ¿Hace cuántos años, para quienes no los conocen, llevan rindiéndole tributo a Pink Floyd y cuál fue el momento en el que comenzó todo?
1: Bueno, ahora en noviembre vamos a cumplir 10 años desde que hicimos el primer show debut.
0: Bien, número redondo para festejar también.
1: Número redondo para festejar, así que bueno, en parte, bueno, la parte de Anthology también viene por ese lado, ¿no?
0: Bien.
1: De hacer un resumen de lo que fue no solo la carrera Pink Floyd, sino un poco también nuestra historia como banda, sí.
0: Y venían haciendo, mencionabas el año pasado también, más quizás un disco en particular en los shows, y es la primera vez que hacen este recopilatorio, ¿ya los ha encontrado en esta
1: No, siempre
0: ocasión?
1: O sea, hemos hecho shows, pero siempre fueron más de grandes éxitos.
0: Bien.
1: Siempre tratamos de hacer discos completos, pero bueno, también hemos hecho shows de grandes éxitos. Por eso esta vez decidimos ir para el lado opuesto de lo que fue Pulse un poco, porque Pulse es como el gran disco en vivo de Pink Floyd con todos los éxitos.
0: Bien.
1: Entonces decidimos ir para este lado, que la gente tenga la posibilidad de escuchar. Digamos, el fan de Pink Floyd va a escuchar temas que Pink Floyd nunca tocó en vivo o que tocó en vivo pero que no hay material en vivo, entonces va a poder escuchar canciones. Porque el vivo es otra cosa, una cosa de estudio, pero el vivo con todo el volumen y con todo
0: y con el mismo la gente ahí.
1: Claro, con toda la gente. Entonces escuchar esos temas va a estar bueno, una experiencia nueva. Para el que no conoce, el que conoce Pink Floyd solamente por los temas más conocidos, que está bien, cada uno tiene su, su conocimiento, va a poder escuchar canciones nuevas que a lo mejor no conocía y a lo mejor le da curiosidad para descubrir nuevos discos. Entonces es una buena oportunidad para repasar, digamos, la gente, el fan, algunas canciones que hace mucho que no escucha o que nunca escucha en vivo, y para el que no conoce tanto Pink Floyd, para escuchar otra faceta de Pink Floyd que quizás no le es tan familiar, sobre todo la faceta inicial con Syd Barrett, que el sonido era completamente distinto.
0: Sí, ahí comentaban.
1: Sí, era un sonido más, bueno, no sé si compararlo con los Beatles, pero sí era mucho, un poco más, a veces alegre, una temática más humorística en la época de Syd Barrett, con respecto a la época de Waters, que fue mucho más política, mucho más oscura por momentos.
0: Bueno, una invitación para todos, y sobre todo con esta idea de hacer el recorrido mismo con ustedes y encontrar esas variaciones en el momento mismo del show. Bueno, Animals, vamos a dar la data ahí, presentando Anthology este sábado 20 de junio a las 7 de la tarde en Quality Lab, con entradas disponibles, por supuesto, en Quality, directamente en la página oficial
1: QualityCenter.com.
0: Bien, ahí los tickets y pueden chusmear toda la info ahí. Si les parece un adelanto más para que ya se vayan metiendo en el show, los dejo a ustedes.

0: Animals, tributo a Pink Floyd, banda cordobesa que le rinde tributo a Pink Floyd y que va a estar el próximo 20 de junio a las 7 de la tarde en Quality Lab. Bueno, muchas gracias chicos por estar con nosotros en esta mañana y todos invitados por supuesto a escucharlos en vivo en Quality Lab, en ese espacio también nuevo y muy interesante para que quienes no lo conozcan vayan a disfrutarlo y entras en qualitycenter.com ahí para que ya puedan sacar sus tickets. Gracias una vez más por acompañarnos en la mañana. Nosotros seguimos hasta las 13 acá en la mañana de Radio Shopping.
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1: Es la hora 11:24 minutos.
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1: Un minuto de noticias en Grupo Shopping. En Córdoba, actualizan beneficios de la app SEM y habrá cambios para eventos masivos. La Municipalidad de Córdoba anunció nuevas actualizaciones en la aplicación SEM, el sistema de estacionamiento medido de la ciudad. Entre las novedades, se incorporan beneficios para distintos usuarios y un esquema especial para regular el estacionamiento durante eventos masivos, con el objetivo de ordenar el tránsito y mejorar la disponibilidad de espacios en zonas de alta concurrencia. En el país, el gobierno modificará por decreto el sistema de selección de jueces de la Corte. El gobierno nacional avanza en un decreto para reformar el mecanismo de selección de candidatos a la Corte Suprema de Justicia. La iniciativa busca agilizar los procesos de evaluación y cobertura de vacantes, aunque ya genera debate entre especialistas y sectores de la oposición sobre el alcance de los cambios y el equilibrio institucional. El pronóstico para el día de hoy será mayormente nublado por la tarde. Vientos del noroeste rotando al norte, máxima 18 grados.
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0: 11 horas 49 minutos, así como pasa el tiempo, de repente ya estamos en la última hora de la mañana de Radio Shopping en 10 minutos nada más. Y se acerca también, hablando de tiempo que está va pasando, el domingo es el Día del Padre, chicos. 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The Smiths, lo que escuchamos, porque además hoy, hablando de cuentas regresivas y celebraciones de fechas y demás, se cumplen 40 años de la publicación de un disco fundamental para The Smiths. Un trabajo que marcó el punto más alto de la relación creativa entre Morrissey y Johnny Marr, dos músicos que terminaron separados después de forma definitiva, y con un álbum que se mantiene como una referencia por su combinación de letras críticas y con arreglos melódicos que influyeron en gran parte también, no solamente lo que fue The Smiths, sino también el rock posterior. Años entonces de que The Smiths lanzara The Queen Is Dead, un álbum que consolidó, como decíamos, a la banda de Morrissey y Johnny Marr. Dijo que gran parte también nació con una gira de la banda a comienzos de 1985. Johnny Marr desarrolló varias canciones junto a su bajista y también el baterista durante las pruebas de sonido, y ahí empezó a surgir todo. Antes de llevarlas a estudio, en las pruebas de sonido, empezaban a probar algunos de esos temas. Fue reconocido a nivel mundial, bueno, Big Mouth Strikes Again es la canción que estamos escuchando ahora, y fue el único sencillo oficial que se sacó de este disco en su lanzamiento original, The Queen Is Dead. Igualmente ganó prestigio muy rápido y también muy buenas críticas por parte de la crítica misma y, por supuesto, de su público. La revista NME lo ubicó en el año 2013 en el primer lugar de su lista de 500 mejores discos de todos los tiempos. Dato no menor ahí. Celebrando entonces a The Queen Is Dead con esta canción, su único single, Big Mouth Strikes Again, de The Smiths. 11:52, como decimos, a nada de llegarse a la última hora de la mañana de Radio Shopping. 351-220-6919. Pueden hacer sus pedidos, canción que quieran escuchar, canción que vamos programando para que suene a partir de la 1 de la tarde en el Shopping Delivery. Continuamos hasta la 1 de la tarde, estamos acá.
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0: Es la hora 11:59 minutos.
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19: El
0: El arranque del Mundial 2026 para las selecciones sudamericanas viene siendo más complicado de lo esperado. Paraguay cayó en el debut 4-1 frente al anfitrión Estados Unidos. Por su parte, Brasil empató 1-1 con Marruecos en el estreno mundialista de Carlo Ancelotti como entrenador. Ecuador perdió 1-0 ante Costa de Marfil con un gol sobre el final del partido. Y Uruguay igualó 1-1 con Arabia Saudita en su presentación. Hasta el momento, ninguna selección sudamericana logró ganar en su debut mundialista, algo que ha llamado la atención teniendo en cuenta el protagonismo histórico de la Conmebol. En el día de hoy, Argentina estará debutando ante Argelia a las 22 horas de nuestro país en Kansas City. Por su parte, Colombia debutará el miércoles frente a Uzbekistán. Ambas selecciones buscarán sumar las primeras victorias para Sudamérica.
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12 horas 22 minutos y acá seguimos en la última hora de la mañana de Radio Shopping. 351-220-6919, nuestro número de WhatsApp. Y por supuesto, nosotros seguimos celebrando a grandes momentos del mundo de la música.

0: lo prendió directamente su guitarra con un encendedor, la roció con líquido encendedor justamente, y le prendió fuego para destrozarla en el escenario. Un acto que fue cuidadosamente planeado con esta idea: impactar al público y, por supuesto, quedar en la historia. La primera vez que lo había realizado, meses antes, el 31 de marzo de 1967, lo había hecho en Londres, en Inglaterra. La sugerencia original llegó por parte de un periodista que le había sugerido eso para la idea de promocionar su canción Fire. Y ahí decidió volver a hacerlo una vez más. Un día como hoy, 16 de junio de 1967, en el Festival de Monterrey. 2:24, y hablando de grandes momentos de la historia de la música y de nuestros artistas preferidos, como siempre lo hacemos acá en la mañana y siempre rindiéndole homenaje acá en 96.1, nos metemos en clima mundialista, y lo habrán visto en nuestras historias, también lo comentábamos en el viernes pasado. El Mundial Radio Shopping ya comenzó, con 32 artistas seleccionados, que uno de ellos se va a llevar la copa de este Mundial 2026. ¿Cómo pueden participar? Es muy fácil. En nuestras historias de Instagram dejamos ahí cada uno de los grupos con los artistas que integran cada uno de esos grupos, y ustedes tienen que votar cuál es el que creen merecedor de pasar a la siguiente etapa. Los dos más votados de los grupos que publicamos en las historias del día de hoy van a pasar a la próxima fase. Mundial Radio Shopping 2026, ya habilitado para que ustedes voten en nuestras historias, @radioshopping, ok. Y así seguimos, mientras ustedes van votando, se van sumando a este mundial musical que decidimos armar acá en Radio Shopping. Nosotros vamos a continuar hasta la 1 de la tarde, acá en la mañana de Radio Shopping.
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1: Un minuto de noticias en Grupo Shopping. Internacional. Incidentes entre hinchas de Argentina y Argelia en Nueva York. Hinchas de la selección de Argentina y Argelia se enfrentaron este martes con golpes de puño y patadas en pleno Times Square de Nueva York. Los disturbios ocurrieron durante la mañana, horas antes del debut de ambos equipos en el Mundial 2026, programado para las 22 horas en Kansas City. Hasta el momento, las autoridades locales no han emitido un reporte oficial sobre la cantidad de heridos o si se produjeron detenciones tras las corridas. En el país, la oposición busca la destitución de Manuel Adorni. Varios bloques opositores solicitaron una sesión especial en el Congreso para el próximo 23 de junio. El pedido surgió tras las denuncias por presuntas irregularidades en las declaraciones juradas del jefe de gabinete. Actualmente, el PRO analiza dar el quórum necesario en la Cámara de Diputados. 15 grados, la temperatura en la ciudad de Córdoba a esta hora, humedad 60%, viento del sector noreste a 4 km/h, cielo despejado.

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0: Con 15 grados, 2 décimas en la ciudad de Córdoba se fue elevando la temperatura, cielo parcialmente nublado también, sol en la ciudad contra todo pronóstico y seguimos con celebraciones. 16 de junio se cumplen 54 años del lanzamiento de The Rise and Fall of Ziggy Stardust and the Spiders from Mars. Título largo, chicos. Bueno, creación de David Bowie que llevaba justamente esta canción, Starman, que aparentemente fue un tema que tuvo que componer a último momento porque la discográfica le exigía un single con potencial comercial para promocionar su nuevo material. Y ahí surgía Starman y dentro de este álbum también la incorporación de un personaje, un mensajero extraterrestre y andrógino enviado a la Tierra para dar un mensaje de esperanza antes de un desastre apocalíptico. Un disco que marcó un quiebre en la trayectoria de Bowie porque pasó de ser un artista con ventas más bien modestas a transformarse en una figura central de la escena británica, especialmente después de la aparición en el programa Top of the Pops con ese pelo rojo y esos trajes coloridos que justamente hacían crear este personaje andrógino propio de la idea del extraterrestre que traía este disco. A pesar del éxito, a pesar de también el reconocimiento de este personaje, pero fue tan intensa la inmersión que tuvo Bowie con este personaje que en un momento necesitó separarse, retirar a Ziggy de los escenarios después de 18 meses de su estreno. Separando su identidad personal de la ficción, necesitó ahí dividir un poco las cuestiones. Todo lo que surgía a partir de un disco que hoy cumple 54 años. Siendo ya las 12 de la mañana, 41 minutos, estamos muy cerquita de llegar al final de la mañana de Radio Shopping. Nosotros vamos a seguir disfrutando de cada canción, de cada artista que nos queda por escuchar y también recibiendo sus pedidos. No se olviden, 351-220-6919, ya los últimos lugares para el Shopping Delivery, así que aprovechen para pedir su canción. Continuamos entonces acá 96.1 en la mañana de Radio Shopping.
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1: El arranque del Mundial 2026 para las selecciones sudamericanas viene siendo más complicado de lo esperado. Paraguay cayó en el debut 4-1 frente al anfitrión Estados Unidos. Por su parte, Brasil empató 1-1 con Marruecos en el estreno mundialista de Carlo Ancelotti como entrenador. Ecuador perdió 1-0 ante Costa de Marfil con un gol sobre el final del partido. Y Uruguay igualó 1-1 con Arabia Saudita en su presentación. Hasta el momento, ninguna selección sudamericana logró ganar en su debut mundialista, algo que ha llamado la atención teniendo en cuenta el protagonismo histórico de la Conmebol. En el día de hoy, Argentina estará debutando ante Argelia a las 22 horas de nuestro país en Kansas City. Por su parte, Colombia debutará el miércoles frente a Uzbekistán. Ambas selecciones buscarán sumar las primeras victorias para Sudamérica.
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15: Es la hora 12, 55 minutos.
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2: La Municipalidad de Córdoba informa que hay corte total por obras en Barrio Alberdi sobre la calle Caseros entre la intersección con calle Paraguay. Además, en Barrio Los Plátanos, evitar la zona porque la circulación está completamente interrumpida en Maestro Vidal, desde Francisco Villa hasta Santa Ana. Zona Norte y Noroeste, en Villa Rivera Indarte, corte en Avenida Boderó, entre Cruz Alta y Pozo de la Loma, en Barrio San Martín, calle Uspallata, a la altura de Quisquizacate.
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0: Una de la tarde, 5 minutos. Nos despedimos, nos vamos de este martes, comienzo de la semana para muchos, y nos vamos del comienzo de este martes también, porque nos queda toda la tarde por delante. Nos despedimos de la mañana de Radio Shopping. Bueno, ¿con qué tiempo cerramos en la ciudad de Córdoba? ¿Cómo está el centro del país? 15 grados dos décimas en la ciudad, cielo parcialmente nublado, humedad 60%. Buena noticia para los que quizás en este fin de semana aprovecharon para lavar la ropa o algo por el estilo, porque va en descenso la humedad. Viento noreste a 4 kilómetros por hora. Tenemos el pronóstico para la tarde con cielo mayormente nublado, pero hay que ver qué sucede. En principio seguimos con cielo parcialmente nublado. Mañana mínima 6 grados, máxima 18. Hay pronóstico de neblina por la mañana, lo mismo que tenemos para el día de hoy. Vamos a ver si se mantiene tal como promete, con neblina y nubes y demás, o quizás tenemos igual suerte como en esta mañana, que algo de sol tuvimos. ¿Y qué tenemos en este momento? Cielo mayormente nublado pronosticado para la tarde de mañana, 6 grados como decíamos de mínima, máxima 18. Nos adelantamos mucho más. Mañana vamos a estar cortando ya la semana de repente, semana corta, con miércoles de cine, bueno, con de todo lo que se viene. Hoy también alentar a la selección argentina a las 10 de la noche. Y hablando de Mundial 2026, tenemos ya activo el Mundial, nuestro Mundial, Mundial Radio Shopping. Como les decíamos en nuestras historias de Instagram, están las votaciones para que dos de los grupos barra artistas que salgan más votados hoy en cada uno de los grupos de nuestro Mundial van a pasar a la siguiente etapa. En el grupo A está definiéndose bastante, hay algunas dudas ahí con el tercer puesto, pero bueno, van a ingresar los el puesto número 1 y 2 de cada grupo a la siguiente fase. Peleadas algunas cuestiones en el grupo F, donde está Elton John, Dire Straits, Amy Winehouse y Coldplay. Elton John y Dire Straits con Coldplay están con 26% los tres, ahí peleando por ingresar a los dos primeros lugares. Igualmente Amy Winehouse muy cerca también con 21%. Bueno, vayan a chequear ahí en nuestro Instagram, @radioshoppingok, en nuestras historias. Ustedes mismos van a definir quién es el ganador del Mundial Radio Shopping en esta edición 2026 con sus votos en las historias. Así que vayan sumándose ahí, @radioshoppingok, entonces, para que les quede para las próximas 24 horas. Hace un ratito lo estuvimos publicando, así que tienen tiempo hasta mañana a la mañana. Nos vamos entonces, gracias a todo el equipo, Diego Flori en la musicalización y en la dirección artística, José Peraz, Vicky Tanquía, Valen Molina y Pato Rabat en producción y en redes sociales. Valentina Luna es mi nombre, nos volvemos a encontrar mañana a las 9 de la mañana, una vez más, acá en la mañana de Radio Shopping. Chau, chau.
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1: 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Internacional. Incidentes entre hinchas de Argentina y Argelia en Nueva York. Hinchas de la selección de Argentina y Argelia se enfrentaron este martes con golpes de puño y patadas en pleno Times Square de Nueva York. Los disturbios ocurrieron durante la mañana, horas antes del debut de ambos equipos en el Mundial 2026, programado para las 22 horas en Kansas City. Hasta el momento, las autoridades locales no han emitido un reporte oficial sobre la cantidad de heridos o si se produjeron detenciones tras las corridas. En el país, la oposición busca la destitución de Manuel Adorni. Varios bloques opositores solicitaron una sesión especial en el Congreso para el próximo 23 de junio. El pedido surgió tras las denuncias por presuntas irregularidades en las declaraciones juradas del jefe de gabinete. Actualmente, el PRO analiza dar el quórum necesario en la Cámara de Diputados. 15 grados, la temperatura en la ciudad de Córdoba a esta hora, humedad 60%, viento del sector noreste a 4 km/h, cielo despejado.

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1: Es la hora 14, un minuto.
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1: Un minuto de noticias en Grupo Shopping. En el país, la CGT evalúa una semana de protestas contra la reforma laboral. La Confederación General del Trabajo analiza una nueva estrategia para enfrentar la reforma laboral impulsada por el gobierno. Entre las opciones en debate aparece una semana de protestas escalonadas con paros sectoriales alternados, mientras los sectores más duros del sindicalismo continúan presionando por una huelga general. La definición se tomará en los próximos días durante reuniones de la conducción gremial. Internacional. Tras el acuerdo con Irán, se reactiva el estrecho de Hormuz. El presidente de Estados Unidos, Donald Trump, aseguró que los barcos comenzaron a retomar la navegación por el estratégico estrecho de Hormuz luego del acuerdo alcanzado con Irán. El paso marítimo es clave para el comercio mundial, ya que por allí circula cerca del 20% del petróleo transportado por vía marítima. Aunque persiste la cautela de algunas navieras, el anuncio fue interpretado como una señal de distensión en Medio Oriente. 15 grados, la temperatura en la ciudad de Córdoba, humedad 60%, viento del sector noreste a 4 kilómetros por hora, cielo ligeramente nublado.
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16: El arranque del Mundial 2026 para las selecciones sudamericanas viene siendo más complicado de lo esperado. Paraguay cayó en el debut 4-1 frente al anfitrión Estados Unidos. Por su parte, Brasil empató 1-1 con Marruecos en el estreno mundialista de Carlo Ancelotti como entrenador. Ecuador perdió 1-0 ante Costa de Marfil con un gol sobre el final del partido. Y Uruguay igualó 1-1 con Arabia Saudita en su presentación. Hasta el momento, ninguna selección sudamericana logró ganar en su debut mundialista, algo que ha llamado la atención teniendo en cuenta el protagonismo histórico de la Conmebol. En el día de hoy, Argentina estará debutando ante Argelia a las 22 horas de nuestro país en Kansas City. Por su parte, Colombia debutará el miércoles frente a Uzbekistán. Ambas selecciones buscarán sumar las primeras victorias para Sudamérica.
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1: Es la hora 15:03.
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1: Un minuto de noticias en Grupo Shopping. En el país, la CGT evalúa una semana de protestas contra la reforma laboral. La Confederación General del Trabajo analiza una nueva estrategia para enfrentar la reforma laboral impulsada por el gobierno. Entre las opciones en debate aparece una semana de protestas escalonadas con paros sectoriales alternados, mientras los sectores más duros del sindicalismo continúan presionando por una huelga general. La definición se tomará en los próximos días durante reuniones de la conducción gremial. Internacional. Tras el acuerdo con Irán, se reactiva el estrecho de Hormuz. El presidente de Estados Unidos, Donald Trump, aseguró que los barcos comenzaron a retomar la navegación por el estratégico estrecho de Hormuz luego del acuerdo alcanzado con Irán. El paso marítimo es clave para el comercio mundial, ya que por allí circula cerca del 20% del petróleo transportado por vía marítima. Aunque persiste la cautela de algunas navieras, el anuncio fue interpretado como una señal de distensión en Medio Oriente. 15 grados, la temperatura en la ciudad de Córdoba, humedad 60%, viento del sector noreste a 4 kilómetros por hora, cielo ligeramente nublado.
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1: Hoy elegir un hotel parece más fácil que nunca, pero también más engañoso, porque muchas veces reservamos viendo fotos perfectas y terminamos descubriendo que el problema no era la habitación, era todo lo demás. Por eso, los viajeros frecuentes siempre te dicen algo muy simple. Un hotel no se elige por cómo se ve, se elige por cómo te hace viajar. Y ahí hay detalles claves que cambian completamente una experiencia. Por ejemplo, la ubicación real, si tiene transporte cerca, si hay ruido en la zona o incluso si las fotos fueron tomadas hace 10 años. De hecho, cada vez más gente hace algo que es muy importante. Primero, leer las críticas negativas de cada uno de los alojamientos y después buscar si hay fotos que sacaron los viajeros. Porque si 100 personas distintas se quejan de lo mismo, probablemente sea verdad. Y otro error muy común, elegir el hotel más lindo, pero que después está lejísimo de todo. A veces terminas gastando más en taxi, en tiempo, en cansancio, que en una habitación. Por eso, siempre ten en cuenta de no buscar el hotel perfecto. Busca el hotel que mejor encaje con el viaje que querés hacer. Porque al final, un mal hotel te puede arruinar un gran destino y uno bien elegido puede mejorar muchísimo el nivel de un viaje normal.
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1: Es la hora 16 en punto.
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1: Giorgio Moroder.
2: My name is Giovanni Giorgio, but everybody calls me Giorgio.
1: Giovanni Giorgio Moroder nació en Italia el 26 de abril de 1940. A principios de los 70, mientras trabajaba en Alemania, conoció a una joven cantante estadounidense, quien residía en el país europeo trabajando como actriz de reparto y ocasionalmente como cantante. El primer trabajo de Donna Summer junto a Giorgio Moroder fue con la canción Love to Love You Baby. De ahí en más, nació una de las sociedades más fructíferas de la historia de la música. I Feel Love, Bad Girl y Hot Stuff terminaron de coronar a Donna como la reina de la música disco. Paralelamente, Moroder produciría la banda de sonido de Expreso de Medianoche, cuya canción principal, The Chase, le valió el primero de los 3 Oscars que obtuvo a lo largo de su carrera. Entre 1977 y 1979 lanzó el álbum From Here to Eternity, un disco de corte súper futurista por su sonido totalmente electrónico. Luego produjo su álbum E equals MC Squared. Este disco sentó un gran precedente. Fue el primero en grabarse en forma digital utilizando samplers, sequencers, teclados modulares, vocoders, que marcaron un antes y un después en la música techno. En los 80 volvió a producir música de películas, entre las cuales se destacó La Historia Sin Fin y American Gigolo, con su tema central, Call Me, interpretado por Blondie. En 1983 recibió nuevamente un Oscar por la canción original de la película Flashdance, What a Feeling, interpretada por Irene Cara. También en este lustro, Moroder produjo melodías para Olivia Newton-John, Nina Hagen y David Bowie, entre otros. Su tercera estatuilla dorada la recibió por Take My Breath Away, para la película Top Gun. Escribió los temas oficiales para los Juegos Olímpicos de Los Ángeles 1984, los Juegos Olímpicos de Seúl 1988 y la Copa Mundial de Fútbol de 1990. Ya entrando al nuevo milenio, Giorgio Moroder se destacó por su participación en el disco Random Access Memory de Daft Punk.
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1: 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En Córdoba, la Municipalidad de Córdoba comenzó a cobrar multas por estacionamiento medido. Este martes terminó el periodo de prueba y los inspectores ya labran actas por infracción detectadas en la vía pública. Los conductores deberán registrar sus vehículos a través de la aplicación oficial para evitar sanciones que superan los 32.000 pesos. Esta medida busca optimizar el ordenamiento del espacio público tanto en el área central como en los principales corredores de la ciudad. En Córdoba, Claudio Barrelier negó los cargos por el femicidio de Agostina Vega. En el ámbito judicial, el fiscal Raúl Garzón agravó hoy la imputación contra el sospechoso tras su declaración en los tribunales locales. El acusado enfrenta ahora una figura de homicidio triplemente calificado por alevosía y femicidio debido a la gravedad de los hechos. La investigación continuará mañana miércoles con las indagatorias a los otros dos detenidos por el presunto encubrimiento del crimen. Temperatura actual en la ciudad de Córdoba, 18 grados 6 décimas, cielo parcialmente nublado, humedad del 52%.
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1: Es la hora 17, un minuto.
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2: Hoy elegir un hotel parece más fácil que nunca, pero también más engaños, porque muchas veces reservamos viendo fotos perfectas y terminamos descubriendo que el problema no era la habitación, era todo lo demás. Por eso, los viajeros frecuentes siempre te dicen algo muy simple. Un hotel no se elige por cómo se ve, se elige por cómo te hace viajar. Y ahí hay detalles claves que cambian completamente una experiencia. Por ejemplo, la ubicación real, si tiene transporte cerca, si hay ruido en la zona o incluso si las fotos fueron tomadas hace 10 años. De hecho, cada vez más gente hace algo que es muy importante. Primero, leer las críticas negativas de cada uno de los alojamientos y después buscar si hay fotos que sacaron los viajeros. Porque si 100 personas distintas se quejan de lo mismo, probablemente sea verdad. Y otro error muy común, elegir el hotel más lindo, pero que después está lejísimo de todo. A veces terminas gastando más en taxi, en tiempo, en cansancio, que en una habitación. Por eso, siempre ten en cuenta de no buscar el hotel perfecto. Busca el hotel que mejor encaje con el viaje que querés hacer. Porque al final, un mal hotel te puede arruinar un gran destino y uno bien elegido puede mejorar muchísimo el nivel de un viaje normal.
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2: El arranque del Mundial 2026 para las selecciones sudamericanas viene siendo más complicado de lo esperado. Paraguay cayó en el debut 4-1 frente al anfitrión Estados Unidos. Por su parte, Brasil empató 1-1 con Marruecos en el estreno mundialista de Carlo Ancelotti como entrenador. Ecuador perdió 1-0 ante Costa de Marfil con un gol sobre el final del partido. Y Uruguay igualó 1-1 con Arabia Saudita en su presentación. Hasta el momento, ninguna selección sudamericana logró ganar en su debut mundialista, algo que ha llamado la atención teniendo en cuenta el protagonismo histórico de la Conmebol. En el día de hoy, Argentina estará debutando ante Argelia a las 22 horas de nuestro país en Kansas City. Por su parte, Colombia debutará el miércoles frente a Uzbekistán. Ambas selecciones buscarán sumar las primeras victorias para Sudamérica.
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5: Un minuto de noticias en Grupo Shopping. En Córdoba, la Municipalidad de Córdoba comenzó a cobrar multas por estacionamiento medido. Este martes terminó el periodo de prueba y los inspectores ya labran actas por infracción detectadas en la vía pública. Los conductores deberán registrar sus vehículos a través de la aplicación oficial para evitar sanciones que superan los 32.000 pesos. Esta medida busca optimizar el ordenamiento del espacio público tanto en el área central como en los principales corredores de la ciudad. En Córdoba, Claudio Barrelier negó los cargos por el femicidio de Agostina Vega. En el ámbito judicial, el fiscal Raúl Garzón agravó hoy la imputación contra el sospechoso tras su declaración en los tribunales locales. El acusado enfrenta ahora una figura de homicidio triplemente calificado por alevosía y femicidio debido a la gravedad de los hechos. La investigación

0: continuará mañana miércoles con las indagatorias a los otros dos detenidos por el presunto encubrimiento del crimen. Temperatura actual en la ciudad de Córdoba, 18 grados 6 décimas, cielo parcialmente nublado, humedad del 52%.
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0: Es la hora 17:48 minutos.
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1: Actualizamos el tránsito en este día martes de regreso a la rutina luego de un fin de semana largo y continúan las obras en lo que es Avenida Boderó, reduciendo las calzadas a la mitad. Se recomienda optar vías alternativas. También se perciben demoras en lo que es Plaza España, en Monseñor Pablo Cabrera a la altura del Boulevard Los Granaderos y alta congestión en lo que es Avenida Rafael Núñez en la zona de la Mujer Urbana y salidas hacia la Circunvalación. Datos del tránsito para esta tarde de día martes.
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1: Un minuto de noticias en Grupo Shopping. En Córdoba, familiares de Martín Cáceres marchan por justicia. Allegados del joven realizan hoy una manifestación pacífica frente al Centro de Rehabilitación INER. Esta movilización exige avances en la causa judicial por la agresión sufrida en marzo de 2025. La familia espera el inicio del juicio oral para finales de este año. En el país, Javier Milei encabezará el acto en Rosario. El presidente viajará este sábado a Santa Fe para conmemorar el Día de la Bandera en el Monumento Nacional. El mandatario asistirá a la ceremonia junto a su vocero Manuel Adorni. Victoria Villarruel quedará fuera de la comitiva oficial por diferencias políticas con el jefe de Estado. Pronóstico para mañana, día miércoles, mínima 6 grados, máxima 18. Cielo mayormente nublado con neblina por la mañana.
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Seguimos juntos en este martes disfrutando de grandes canciones a la hora del regreso, pero antes quiero hacerte una recomendación, porque si sos de los que controla su risa cada vez que le hacen un chiste, bueno, es muy probable que no confíes en tu adhesivo dental. 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Seguimos con más canciones, seguimos con muy buena música en este camino a casa en el martes.

351-220-6919, ese es nuestro teléfono para que sigan con nosotros compartiendo grandes canciones como hacemos todos los días. Nos quedan un par de minutos hasta las 8 de la noche, así que quédense por ahí, estamos juntos disfrutando de muy buena música.

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1: Un minuto de noticias en Grupo Shopping. En Córdoba, familiares de Martín Cáceres marchan por justicia. Allegados del joven realizan hoy una manifestación pacífica frente al Centro de Rehabilitación INER. Esta movilización exige avances en la causa judicial por la agresión sufrida en marzo de 2025. La familia espera el inicio del juicio oral para finales de este año. En el país, Javier Milei encabezará el acto en Rosario. El presidente viajará este sábado a Santa Fe para conmemorar el Día de la Bandera en el Monumento Nacional. El mandatario asistirá a la ceremonia junto a su vocero Manuel Adorni. Victoria Villarruel quedará fuera de la comitiva oficial por diferencias políticas con el jefe de Estado. Pronóstico para mañana, día miércoles, mínima 6 grados, máxima 18. Cielo mayormente nublado con neblina por la mañana.
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Y con esta canción llegamos al final de un nuevo Camino a Casa. Fueron como todos los días, 2 horas de grandes canciones a la hora del regreso. Nosotros vamos a volver mañana, miércoles, como siempre, cuando hagamos otro programa. Diego Florio me acompañó en la musicalización y en la dirección artística. Mi nombre es Pablo Botero. Yo los invito a que sigan disfrutando de grandes canciones durante toda la noche y nos reencontramos el día de mañana. Chao.

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1: El arranque del Mundial 2026 para las selecciones sudamericanas viene siendo más complicado de lo esperado. Paraguay cayó en el debut 4-1 frente al anfitrión Estados Unidos. Por su parte, Brasil empató 1-1 con Marruecos en el estreno mundialista de Carlo Ancelotti como entrenador. Ecuador perdió 1-0 ante Costa de Marfil con un gol sobre el final del partido. Y Uruguay igualó 1-1 con Arabia Saudita en su presentación. Hasta el momento, ninguna selección sudamericana logró ganar en su debut mundialista, algo que ha llamado la atención teniendo en cuenta el protagonismo histórico de la Conmebol. En el día de hoy, Argentina estará debutando ante Argelia a las 22 horas de nuestro país en Kansas City. Por su parte, Colombia debutará el miércoles frente a Uzbekistán. Ambas selecciones buscarán sumar las primeras victorias para Sudamérica.
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1: Hoy elegir un hotel parece más fácil que nunca, pero también más engañoso, porque muchas veces reservamos viendo fotos perfectas y terminamos descubriendo que el problema no era la habitación, era todo lo demás. Por eso, los viajeros frecuentes siempre te dicen algo muy simple. Un hotel no se elige por cómo se ve, se elige por cómo te hace viajar. Y ahí hay detalles claves que cambian completamente una experiencia. Por ejemplo, la ubicación real, si tiene transporte cerca, si hay ruido en la zona o incluso si las fotos fueron tomadas hace 10 años. De hecho, cada vez más gente hace algo que es muy importante. Primero, leer las críticas negativas de cada uno de los alojamientos y después buscar si hay fotos que sacaron los viajeros. Porque si 100 personas distintas se quejan de lo mismo, probablemente sea verdad. Y otro error muy común, elegir el hotel más lindo, pero que después está lejísimo de todo. A veces terminas gastando más en taxi, en tiempo, en cansancio, que en una habitación. Por eso, siempre ten en cuenta de no buscar el hotel perfecto. Busca el hotel que mejor encaje con el viaje que querés hacer. Porque al final, un mal hotel te puede arruinar un gran destino y uno bien elegido puede mejorar muchísimo el nivel de un viaje normal.
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0: Es la hora 20:18.
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